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0: tomar agua te hace bien. Después de despertar, activa y limpia tus órganos. Antes de comer, ayuda a la digestión. Antes de bañarte, regula la presión arterial. Antes de dormir, ayuda a prevenir ataques cardíacos. Para estar siempre bien, toma agua. ¿Ok?
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2: Si eres alguien que tiende a estar estresado o ansioso, esto podría ayudarte a estar mejor. Toma decisiones por la mañana. A menudo nos preocupamos por el futuro en la noche. Cuando estamos dormidos, la actividad en la parte racional de nuestro cerebro se reduce y en la más emocional, aumenta. La falta de sueño también puede hacernos más sensibles a las cosas que vemos como amenazantes. Enséñale a tu crítico interno a ser más compasivo. Intenta imaginarlo como si estuvieras mirando a través de los ojos de otra persona. Trata de cambiar a una forma más amable de hablarte a ti mismo. Inventa una mejor historia. Intenta pensar en las formas en que algo podría salir bien. Otra estrategia es crear varias alternativas sobre lo que podría suceder. Estar bien es estar okay.

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0: Ojalá conocer a alguien con quien comprar 50 piezas de sushi y que se llene con 10. Las otras 40 son mías.
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0: Son las 9:28.

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6: Son las 9:58.
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10: Son las 10 con 30 minutos.
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5: Son las 11:02.
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1: Son las 11:30.

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0: ¿Qué onda? ¿Me puedes poner la de Huele a Camarón? Well,
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0: esto podría ayudarte a estar mejor.
5: Toma decisiones por la mañana. A menudo nos preocupamos por el futuro en la noche. Cuando estamos dormidos, la actividad en la parte racional de nuestro cerebro se reduce y en la más emocional, aumenta. La falta de sueño también puede hacernos más sensibles a las cosas que vemos como amenazantes. Enséñale a tu crítico interno a ser más compasivo. Intenta imaginarlo como si estuvieras mirando a través de los ojos de otra persona. Trata de cambiar a una forma más amable de hablarte a ti mismo. Inventa una mejor historia. Intenta pensar en las formas en que algo podría salir bien. Otra estrategia es crear varias alternativas sobre lo que podría suceder.
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9: Un saludito a mi nieto, El Salvador, que en este momento está yendo al jardín.
10: ¡Te habla Joaquín!
11: No sé si me podrán poner una cuequita. La consentí.

Son las 12 con 5 minutos.

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2: Excelente, que se vuelva a repetir.
3: Buena, muy buena.
2: No, nos hicieron bailar, vibrar, recordar viejos tiempos. Excelente.
4: Maravillosa. No había podido venir, ahora me hice el tiempo. Traje hasta mi marido, así que...
3: Espectacular. Hay que seguir haciéndola.
2: Vinimos desde Nogales.
3: Nogales
2: y el melón.
4: Increíble, así que súper, súper buena.
2: Está agada, por supuesto.
4: Cuando repartieron la pulsera, súper.
2: Sí.
3: Uy, fantástico.
4: Súper buena la fiesta. Lo pasamos súper bien. Vinimos en grupo y estuvo fantástica, realmente.
5: Muy buena. La pasé muy bien.
4: Muy buena.
5: La pasamos súper bien.
0: ¡Qué noche! ¡Qué fiesta!
4: Me encantó, la verdad es que nunca salgo y estas son mis fiestas.
2: Ah, súper buena, súper buena.
6: El tagadá, obviamente el tagadá, el tecno, eso es lo que a nosotros nos gusta.
7: Me encantó, la verdad, me encantó la fiesta.
5: Toda la noche, lo pasamos increíble.
4: Súper

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superestrella. Incluido en el disco Cuarto Azul, de la artista española Aitana, se ha convertido de la noche a la mañana en uno de los más escuchados del momento, y en el himno con el que España celebró su triunfo en el Mundial.

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0: Gambino, Nile Rodgers y Sophie Ellis Bextor. Dancing Without You. Bruno Borlone featuring Solo Di Medina.
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0: Bruno Mars. Something serious.
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0: Se hace el remix, mamacita.
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superestrella. Incluido en el disco Cuarto Azul, de la artista española Aitana, se ha convertido de la noche a la mañana en uno de los más escuchados del momento y en el himno con el que España celebró su triunfo en el Mundial.

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9: Reportándose acá José Luis de la ciudad de La Calera, 97.7.
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13: Por acá el viejo lobo. Reportándose.
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0: Déjà-vu. Alok featuring Jennifer López. Everything's fine. PM.
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5: Vamos, vamos, people, a despertar. Son las 6:59. Tú ahí, yo acá. Está todo bien. Vamos a rockear bonito esta semana. Porque estar bien es siempre estar OK.

0: nadie.
1: Buen día, raza, buen día, gente, que estamos todo bien, todo ok.
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1: 7:01, es la hora, 7:01. ¿Qué tal? ¿Cómo estuvo el fin de semana? ¿Cómo estuvo ese sábado, ese domingo?
0: Hacemos del lunes otro sábado. Estamos ok.
1: Y eso se viene bueno. Oiga, hay suspensión de clases, por ejemplo, en Antofagasta para hoy y mañana. Esto por el frente de mal tiempo que está azotando al norte del país. De hecho, me contaban que en Antofagasta ya estaba cayendo agua, cosa poco inusual y harta. Así que a cuidarse. ¿Dónde? Aquí.
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1: ¿Y acá?
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1: Ayer autoridades regionales están informando sobre la suspensión de clases que va a regir para hoy. En la región, tanto para Arica, Putre, Camarones y General Lagos.
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1: Cuéntenme cómo va la cosa ya, también es importante.
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1: Clases también suspendidas en la región de Coquimbo, como también a la gente de Andacollo. Y se hace un llamado a toda la comunidad educativa a resguardarse, evitar desplazamientos innecesarios, quédese en casita y mantenerse informado ahí por canales oficiales. También de repente no es llegar y creer todo lo que aparece, por ejemplo, en Facebook, en Instagram, en redes. Busque canales oficiales y se informa, ¿ya? De hecho, estaba mirando acá la prensa, como se mira el ombligo, como se hace en la capital y para la capital, nos hablan un poco de lo que está ocurriendo en nuestro norte grande, que va a ser importante, sobre todo en las próximas horas. A cuidarse y ojalá que no ocurra nada. Que el agua escurra y llegue a buen destino. ¿Qué día es hoy? Por si no lo sabes, lunes, número 17 en el calendario, agosto. Ducentésimo, décimo, vigésimo, noveno día del año, el 229 del 2026. Semana número 34, mes número 8, 136 días para fin de año, 130 para Navidad, 31 para fiestas patrias, 19 días para nuestra fiesta Factor 90. ¡Sí! Vamos a tener fiesta. Y lo vamos a pasar espectacular el próximo 5 de septiembre, comenzando septiembre y con una fiesta OK.
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1: Hoy es el Día Mundial del Peatón y hay que cuidarlo. Si estás, por ejemplo, en la región de Valparaíso y va por la calle en vehículo, respete al peatón. No pase rápido, ¿ya? Incluso te toman la patente y te pueden sacar un parte después, ¿ya?
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1: Hoy también es el Día Internacional de la Enfermedad de Quats. ¿Qué es esta enfermedad? También se le conoce como síndrome de retinitis exudativa. Es una enfermedad crónica caracterizada por la pérdida lenta y progresiva de la visión unilateral. Tengo saludos de cumpleaños, tengo la frase, pero tengo música, ¿qué es lo que quieres? ¡Ajá! Vamos rompiendo la rutina, que todos los días tienen que ser distintos.
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1: 7:04. Hola, Sofía Liz Bextor. Buenos días. Aquí está ella con Dancing Without You.
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0: Love Sensation, el remix junto a Kylie Minogue, era Madonna, la reina del pop junto a otra reina. Pura diva nomás, tremendo junte, papá.
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0: ok. Te conté que estaba de cumpleaños Kevin Rowland. No, no es la otra. No, este es Kevin Rowland, de Dixit My Runners. Oye, a ver si tocamos el Come On Eileen. Y espera que estoy recién como buscando la información de la primera fuente. Acá, control V. No, espérate. Control C. Oh, no me funciona. ¿Qué pasa? ¿Qué pasa? ¿Qué pasa con el pegoteo ahí? Ahí está. Tenemos también de cumpleaños a Ricardo Mollo, cantante y guitarrista de la tremenda banda argentina Divididos. Belinda Carlisle. Ay, oh, podríamos pasar dos temas de ella. Aparecía uno en una serie que estaba mirando y que la terminé el fin de semana. Te la recomiendo. O sea, no es así una obra de arte, pero sí te va a atrapar. El cuento de la criada. No es nueva, pero yo la descubrí recién. También está de cumpleaños Gilby Clark, de Guns N' Roses. El guitarrista Gilby Clark, de Guns N' Roses. Daniela Castro, no la cacho, actriz y cantante mexicana. Lynn Marlin, Mark Seiling, no, a ver, y fallecieron Hans Jacob, un compositor alemán. No, ahí no va. Ahí estaríamos con los cumpleaños de hoy. ¿Qué sigue, querida femputadora? Gracias.
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0: Ella no se olvida de nada. Y te cuento, tenemos en Arica en este momento exactamente 17 grados. En Iquique, 16. Antofagasta con 15 grados. Calama con 6 grados. Hoy un día mayormente nublado. Copiapó, llovizna y 12 grados. Coquimbo y La Serena con lluvia, 12 grados. La Ligua con 10. Valparaíso y Viña del Mar tiene 10 grados, también con llovizna. Lluvia en Quillota, 9 grados. Catemo con lluvia. San Felipe y Los Andes la están tirando a balde. Y tenemos en este momento 8 grados.
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0: Qué mejor que tú me cuentes cómo está la cosa ahí en la calle. Si te tocó salir hoy o no. Va por la calle, mijo. ¡Ya, güey!
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0: Hola.
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0: ¿Quién dijo yo? ¿Cómo estamos? Mira, acá estoy activándolo todo porque el WhatsApp estaba como medio dormido. Tuvimos que reiniciarlo, pero ya está listo. Me voy acá a otra carpeta, a la Adobe, a ver cuáles son los mensajes que han llegado. Ahí comienzan a cargar. 1, 2, 3, 4. Y acá tiene que decir WhatsApp, carga, así es que te estoy leyendo, ¿ya? Mande sin problema nomás su mensaje, amigo.
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0: Exactamente, son las 7:15. Hora de conocerlo.

Prospa, uno de los grandes referentes emergentes de la electrónica mundial, tiene un nuevo disco y este es su primer single. 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

0: onda, loco? Ya me dio calor. Tenemos 15 grados en el estudio, pero tanto calor que me voy a sacar la parca.
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0: Ahí sí, vos. ¡Qué calor, papá!
2: Hola, Feli, ¿cómo está? Acá Soledad de Quintero, nada, acá lloviendo desde anoche.
0: Buenos días, Quintero. Sí, cayendo agua. A la antigua la están tirando con balde en diferentes lugares de la región de Valparaíso. ¡Tanta agua! El suelo no alcanza a chupar tanto.
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2: Y súper fuerte, por favor. Precaución, maneja con cuidado y respetar el peatón.
0: Correcto. Hoy, ya que es el Día Internacional del Peatón, y siempre respete el peatón, por favor. El que va ahí caminando vale lo mismo que usted que va dentro de esa máquina. Por lo tanto, conduzca con cuidado. No suba la velocidad si ve gente en la vereda. ¡Please!
2: No es necesario que lo mojemos con las pozas de agua, un respeto. No olvidar que nosotros también éramos peatones antes.
0: Eso.
2: Un besito, cuídate, que tengas un hermoso día. Chau.
0: Gracias, igual para ti. Bonito.
3: Vas, ok.
0: Bonito lunes.
3: Aquí terminando la jornada del driver en Viña Valpo.
0: Mira, el driver Viña Valpo ahí terminando la jornada. Buen descanso, amigo.
3: Y ya está lloviendo.
0: Sí.
3: En Valpo y en Viña, bueno. Empezando a llover. Y bien negro. Y el mar bien picado.
0: Y llovía, y llovía.
1: 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Temporada oficial de frazadas, sopa y pillas y buena música. 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
0: No quiero saber nada de sopa y pillas ni de nada. Ayer me mandé una pizza. ¡Oh! Y quedé así, pero como sapo.
4: Hola, Félix. Buenos días. Saludos desde la ciudad de Punta Arenas. Loreto reportando sintonía. Nosotros ya comenzamos hace rato.
0: Mira, ¿para dónde nos fuimos?
4: Espero que todos tengan un excelente lunes.
0: Ellos viven el futuro. Ellos están unas horas adelantados.
4: Y nos vemos. Besitos.
0: Gracias. Y nos escuchamos siempre, ¿ok?
5: Buenos días, tío Félix. El loco medicado por acá. Tío Félix, una consultita. ¿Cómo está de surumbago?
0: Bien, ya es historia, compadre. Se terminó el viernes por la tarde, felizmente.
5: ¿Me hizo caso de lo conseguido que le envié con Brian?
0: No.
5: Aplicó calor y masaje.
0: En realidad, apliqué una dipirona para el dolor y tiquitaca. Y después, como que no volvió el dolor, así que estoy bien. De eso. De uno de mis achaques de abuelito.
5: ¿Con fuerza? Espero que esté mucho mejor de ese bumbago.
0: ¡Estamos bien!
5: Así que esperando que tenga excelente jornada laboral. Aquí el loco medicado haciéndose el ánimo de ir al entrenamiento. Y más tarde con sus clases de braille y oratoria.
0: Oye, perro, no eres el único medicado aquí, ¿ah? ¿Eh?
5: Esperando que todos tengan un excelente día lunes. FMK, me haces tanto bien.
0: Escucharte nos hace bien.
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0: Comunicación mañanera.
7: Hola, buenas tardes, soy Josefa, ¿podrían poner?
0: Josefa, buenas tardes, buenos días
7: Say to say, Daría la Grande, gracias.
0: Gracias a ti, saludos.
8: Hola, acá desde Arica, trabajando con frío, garuga, cayó agüita de las 5 de la mañana.
0: Mira.
8: Tala en barraca, las pozas, los hoyos.
0: Claro, y más encima hay casas que no tienen ni techo, bro. ¿Ah? Ojalá que aguante la ciudad.
8: Falta hoyo man que nos venga a salvar. Saludos.
0: El tapahoyo.
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0: Yo no vengo a vender, yo no vengo a vender, vengo a preguntar. ¿Qué hora es? Son exactamente las 7:24.
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0: ¿Más WhatsApp?
18: Creo que se te aflojó un tornillo.
0: Démosle nomás.
6: Buenos días, Félix.
0: Buenos días.
6: Acá Mauricio de Quillota, conserje nocturno, terminando turno ya a las 8.
0: Cambi fuera.
6: Muy bien acá, Quillota, tranquilo.
0: Sí.
6: Y solamente una llovizna leve.
0: Algo tranqui por ahora.
6: Muchos saludos, Félix.
0: Ya. Yep.
6: Que tengas un buen lunes.
0: Igual, es que le ha tocado fuerte a Quillota, hay que darle un respiro, ¿no?
4: Buenos días, Félix.
10: saludando desde Alto Hospicio, acá terminando el turnito noche.
0: Igual.
10: Toda la noche cayó agüita.
0: ¡Oh, Alto Hospicio!
10: ¿Para qué te digo? Los pies congelados y solamente me quiero ir a mi casita.
0: Cosa no frecuente tener las patitas de lana en la 88.1. 5 de septiembre, 97.7. En realidad, toda la región de Valparaíso invitada a Seven Club. Vamos a tener fiesta. 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
0: 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OK. 7.25. 7.25.
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0: Allá vamos.

0: La última porque nos estamos pasando en el tiempo.
1: Sí, son las 7:30. Hay que hacer la pausa.
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5: Hola, de acá desde Iquique 88.1, reportándome con un día espectacular acá en la región de Tarapacá. Saludo a todos los FM OK, me haces tanto bien.
0: Algunos contentos con la lluvia. Claro, mientras no comiencen los problemas, todo bien.

0: Buen día, Félix. Aquí Fernando de Concón. Ya en el camión recolector. Viviendo acá en Concón. Que tengan todos un buen día, un buen inicio de semana. Cuídense, precaución. El pavimento resbaladizo. Precaución con los peatones. Y eso, pues. Pero con la mejor compañía. A ese me cae. Me haces tanto bien.
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2: Invierno. Buenos días. Aquí Mario de Romeral. Feliz. El 5 de septiembre hay cambio de hora.
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4: Buenas, Félix. A todo ritmo, Félix.

0: Cerreño al lado de la Feria Caupolicán. Precaución en subir y bajar, está cortada la calle.
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1: Me pasé, pues, y no por poco.
4: Amigo, pídete un taxi mejor.

0: ¿Qué es ser un día gris?
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1: Exactamente 7:42, 42 minutos pasan de las 7.

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3: Hola, aquí de Calama, reportándome.
2: Buenos días, Calama. ¿Cómo anda la cosa?
3: Amanecimos con neblina. Toda la ciudad está muy, muy, muy nublada.
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2: A reportarse.
3: Con neblina. Eso, FM ok, me hace tanto bien.
5: Es Viña, Félix. Es Viña, porque dijo la calle Santa Inés y la Feria Caupolicán, como que todo eso coincide en Viña.
2: Ya.
5: Sandra de Viña.
2: Gracias, Sandra. Te pasaste.
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buenos días, FM OK. Primera vez que mando un audio WhatsApp, saludos a todos de Viña del Mar. Sí, efectivamente era un auto vehículo que se está quemando acá. Saludos de acá de los bomberos de Viña del Mar. Okay.

0: Superestrella, es momento. 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

hola, buen día, Félix. Acá por Antofagasta está la pura acá. Full lluvia, full lluvia. Suspendía las clases. Toda la ciudad mojada, charco, charco. A tener cuidado nomás, a tener precaución, porque de verdad que está la embarrada con los caminos, con los tacos, con los... con las pozas, con los hoyos. Saludos, FMK.

La tele nada dirá. Oiga, ¿y cómo vamos en La Serena hoy?

0: en Chacabuco, en la calle Chacabuco, así que por favor manejen un cuidado intermitente y no sobrepase, por favor, porque pueden provocar accidentes. FMK, que me haces tanto bien.
1: El taco de siempre ahí, sobre todo en el ingreso, Avenida Hermanos Clark, Avenida Argentina.
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1: Bueno, toda la Avenida Argentina, Tamonea.
3: Hola, Feli, buenos días. De acá de la 103.7, Arica. Sí, acá hay harta huida, Félix. Está helado.
1: Está frío.
3: Ya paró un poco lo que es lluvia, pero suspendía las clases hoy día, al menos este día lunes. Saludos, Félix.
1: Sí, amigo, todo eso informado en nuestro Instagram ayer. Siempre estén atentos a noticias regionales importantes en nuestras redes.
4: Hola, Félix, buen día. Ya el de los Andes ya está parando la lluvia. Lo que sí, taco en Santa Teresa, semáforo de Santa Teresa con O'Higgins ahí fuera de la Escuela España en los Andes. El verde dura 15 segundos a lo mucho y el rojo...
1: ¡No alcanzaba nada!
4: Casi 50 segundos ahí para que las autoridades vean algo. ¡Saludos!
5: Félix, ¿cómo se llama ese tema que está sonando? Por favor, tengo que irme si está todo bien. Buen inicio de semana.
1: ¿Cómo dice que dijo? Este, Latino Party, Latino Party, de Latino Party. Huevito por la mañana.
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1: ¿Cómo amanecieron?
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1: Se nos termina el factor 90 y te recuerdo que el próximo 5 de septiembre tenemos fiesta, fiesta de las fiestas. ¿Dónde? Aquí.
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1: ¿Alguna canción en mente? De los 80, de los 70, de los 90, una que no salga nunca. Pídela ahora. Suena al regreso.

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15: Hola.
16: Un saludo a mi primo Santi que se suba al tacacá.
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18: Vale, gracias. Un saludo desde acá de Los Andes. Vamos con mi hija Juliana al médico.
19: Francisco.

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2: Acá desde Alto Hospicio. Mira, acá el clima está nublado. Todavía no caen gotitas muy finitas, pero el acceso a la bajada a Iquique de Alto Hospicio, el acceso nuevo y el acceso antiguo están totalmente cerrados por el momento por desmoramiento de los cerros. Ya, así que a los auditores que viven acá en Alto Hospicio y a los de Iquique, para que sepan cómo está la situación aquí. Ya.
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2: Y eso, que tengan mucha precaución, y las clases también se suspendieron, todo lo que es Alto Hospicio y Iquique.
4: Hola, don Félix Oliva, desde Viña del Mar, una lluviosa mañana. Quisiera pedir para el bloque secreto al grupo chileno Saico con 100.000 vientos o La Fábula. FMK, aunque siga lloviendo, a mares nos haces tanto bien.

0: está, tío Félix? ¿Cómo está? Por acá el Franco, camino a la cuarta región con una lluvia copiosa acá en la ruta 5 norte. Oiga, tío Félix, para el bloque escondido le quería pedir Rain de Madonna, o Kiss the Rain de Billy Myers, o Llueve sobre la ciudad de los Bunkers, para amenizar el día. FM, ok, pasen tanto bien.
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1: Muy buenos días, don Félix, desde Arica. Precaución, chiquillos, sector aeropuerto, camino aeropuerto, rotonda Yuta, camino Yuta, sector La Romana. Precaución, chiquillos, hay una llovizna muy intensa y mucha neblina, así que poca visibilidad y, por favor, manejen con precaución, reduzcan la velocidad porque está muy, muy, muy complicado para este lado.

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1: Hola Félix, hola amigas. Oiga, para aprender este inicio de semana con un poquito de lluvia, que nos ponemos algo diabólico, así como six, six, six, el diablo con perrito. Muchas gracias, buen inicio de semana Félix. Que sea todo bacán.

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0: Por ejemplo, entre nubes asoma el sol en el 101.3, agua cayendo a la 102.1. ¿Cómo está la cosa en Iquique? ¿En Arica? ¿Algunas gotitas o no? Bueno, si algo pasa ahí, nos cuenten ya. Al más 56-342-40-5220. Queremos saber cómo está la cosa en tu ciudad.
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1: Buen día, alumnos. ¿Todo bien? Un poquito mojado los veo. 8:39.
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1: Bebe recha para comenzar el bloque. New Religion, son las 8:40 y se viene Don Calvin Harris con Satisfied. Desayuno informativo.

Vamos con el desayuno informativo. El desayuno. A ver, ¿qué tenemos en la prensa? Ganancias de las AFP aumentan 14% en el primer semestre gracias a mayores ingresos y rentabilidad del encaje. Reforma de seguridad. Gobierno persiste en 11 modificaciones a la Constitución y millones de dólares. Al menos 6 civiles murieron en región fronteriza rusa.

0: Abril.
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0: ¡Ya! ¡Apure, apure, apure! Son las 9:04.
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0: 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Absolutamente en vivo, orgánico, ya trajimos los discos y esto suena más o menos así. Bloque Maxi, los 80, como nunca los escuchaste. ¡Vamos allá! 9.5.

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3: Esta canción, que se llama War Song de Culture Club con Boy George en voz, es del año 1984. Fue lanzada como single el 24 de septiembre de 1984 y pertenece al álbum Walking Up With The House On Fire. 1984, llegó al número 2 del Reino Unido. Y vamos a escuchar completa, de principio a fin, la versión maxi, donde queda más clara, por ejemplo, esa frasecilla en español que dice: y la guerra es estúpida y la gente es estúpida.
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esos platillos, esa batería. Bloque Maxi. Versiones exclusivas. Los 80 están de vuelta. Y aquí en FM OK, en formato original, sonido orgánico.

El regreso de la estética, la música y la cultura de los años 80 responde a un ciclo de nostalgia generacional de 30 a 40 años, impulsado por adultos que reviven su infancia y los jóvenes de hoy fascinados por una era analógica percibida como más libre, optimista y auténtica frente a la hiperconectividad actual. Y nos vamos con esta. Cada vez se nos hace más corto el tiempo. ¿Te acuerdas de The Promise You Made?

0: Remember the promise you made. Cook Robin, versión maxi. A las 10, el bloque especial con Factor 90 hasta el 5 de septiembre.
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0: también. Aquí estamos siempre, ¿ok?
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0: American Girls, tenías a Don Harry Styles. Oye, te leo.
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0: Sí, bueno, hay que ver, no te había leído, ya son las 9:42. Mira, tenemos acá 156 me gustas en el video. Gracias.
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0: Invierno. Saludó, deseando un buen lunes, William Cancino 12 y también John Martínez Aragón. John está desde un lluvioso Santiago. ¿Salió solo o no? Porque en la región de Valparaíso interior, bien interior ahí, cerca de la cordillera, brilla el sol.
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0: Oye, por ahí también tenemos harto, pero atenti que voy con Facebook. Mira, hay hartos. Bueno, tenemos la fiesta de las fiestas, tenemos el destacado de la semana, tenemos a Pipe invitando a la fiesta y ahí abajo temprano, está oscuro, está el video con Yu. Melissa Cristina, buenos días. Desde anoche, Erika Mojado, cortes de luz. Leo Llovizna, pero aquí vamos a la pega. Hemos estado informando muy temprano y nos han contado ustedes todo lo que pasa en esta señal.
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0: Muy buen inicio de semana, querido amigo. Excelente programación. Gracias por estar ahí. Claudio Larcón por acá también. Saludos desde Catemu 94.1. Acá chambeando un poco de lluvia, pero siempre con FM OK todo pasa mejor.
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0: Invierno. Ángel Muñoz también dando los buenos días. Angélica Yasna Aguirre desde Iquique. Oye, Félix, no ha parado de caer agüita. Aquí estamos, siempre OK.
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0: Quilpué también cayó agua, me cuenta. Aide Sandoval sintonizando la radio. Yay, yay, llueve de anoche. Lorena Fuentes escuchando FM OK. Empezando la semana, Félix, y deseándote un buen turno. Lisette Andrea. Nos desea un buen inicio de semana, cayendo algunas gotas, nos cuenta ahí en Quillota 97.7. Guillermo Javier, buena tío. Ahora, estos mensajes igual algunos llegaron temprano, ¿eh? Porque si ahora hay tremendo sol ahí, es que el clima está muy cambiante. Y usted también.
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0: Guillermo, espera que hayamos tenido un lindo fin de semana. Sí, estuvo bueno. Comenzando Deep Félix, lunes, madrugada lluviosa, 102.1 en La Serena. Aquí estamos, me haces tanto bien. Hola, ¿dónde está La Serena?
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0: Dije La Serena.
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0: María Bernarda Pérez también saludando. Bendecida semana para ti. Fernando Orellana, desde Concón, Félix, un buen turno. Comienzo de semana, lluvia en Concón, pero con la mejor compañía. Cecilia Vergara también saluda a todos los FMK adictos y nos deja bendiciones. Ingrid Bustos, buen día, Félix. Fantástico, Félix. Alex Santillana, Patricio Alejandro, Félix Antofagasta. Llueve, 12 horas sin parar. Angélica Muñoz también saluda. Sebastián, excelente inicio de semana. Gracias. Hoy de cumpleaños, Kevin Rowland, músico inglés de Dixit Midnight Runners. También Ricardo Mollo, de Divididos. Gilby Clark, de Guns N' Roses. Y Belinda Carlisle, la cantante estadounidense que nació en 1958.
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0: 1, 2, 5, 6, 7. Cuidado que asoma el rey. Ajá. Se asoma el rey, en este caso, la reina Belinda Carlisle. Recordamos, la luna.

0: Para ti cada mañana. Yo estoy acá, mi nombre es Félix Oliva, de 6.59 a 11. Luego se viene Brit, sumamos a Flama y terminamos el día hasta las 24 con Pipe Leiva.
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2: Uno, dos, tres, cuatro. Cuatro minutos pasan de las 10. Llegó el demonio. ¿Ah? ¿Qué quieres invitarme? MK me quiere gordo. No quiere que haga dieta.

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0: Cuando venía a la radio, lluvia torrencial. Enciendo la luz acá del estudio, noche. Y de repente salgo ahora, el medio que eres gallo.
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0: Eso, hoy mortales, sopla mejor.

Workaholic. Su Unlimited, 5 de septiembre. Ahí nos vemos. The Workaholic. ¿Sabías que esta canción en una parte dice OK, OK,

ok. Venga, venga, el ok, dice. ¿Qué tal? ¿Viste? Ok.

0: feliz estoy.
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7: Oye, ¿qué hay acá? ¿Qué es esto? Lo estoy sacando SD. Mira, del vinilo directamente. ¡Qué buena! Siempre le sorprendemos. Gracias, música. Apuesto que nunca habías oído esta versión. Cricri llegó con los CD y las manos con tierra. Y están pasados a cigarro los CD. Claro, así como en la discoteca o cuando los DJs andaban con su maletín. ¡Oye, pasaba carrete!

It's on You. Y los temas como bajando, ¿eh?, con el fader al final, cosa que hoy por hoy ya es impensado. Oye, tengo acá otro maxi single que seguro te va a gustar. Y con esto terminamos.

0: lo que es fome es que muchas casas no están a, no es una ciudad para a prueba de lluvia, y eso es lo terrible. Pero ya hay la gente consiguiendo cenar y lo que sé yo, ahí están ahí tratando de acomodar las cosas. Eso, besito, que tengas un buen día, chau.
1: 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Estamos ok.
2: Lo avisamos, pero claro, muchos dijeron, no, ¿cómo va a llover en Arica? Si en Arica lo que más cae es una garúa poca. Pero no, lloviendo copiosamente en la ciudad de la eterna primavera. Y se acabó, lo disfruté a concho.
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0: ¡Hola, po! ¡Qué bueno que estés! Claro que llegaste al final, eso sí. 10:41.
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0: Y esto se llama You Got the Look. 18's, lo nuevo. Sí, el regreso de 18's.

0: 18's al regreso. En su momento fueron destacados de la semana. Oye, nos vamos.
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0: Gracias por haber estado ahí. Hagan lo suyo y quédense con FM, ok. En este, el primer día de la semana, lunes. Pero usted recuerde que acá hacemos de lunes otro sábado. Al menos nosotros lo intentamos. 17 en el calendario, agosto. 229º día del año, el 229 del 2026. Semana 34, mes número 8. 136 días para fin de año. 130 para Navidad. 31 días para fiestas patrias. Oye, no falta nada. Estamos a un mes, cabros. Mañana a un mes de fiestas patrias.
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0: Hoy es el Día Mundial del Peatón y también Día Internacional de la Enfermedad de Coast. ¿Qué es Coast? Esa enfermedad, bueno, también se le conoce como síndrome de retinitis exudativa. Es una enfermedad crónica caracterizada por la pérdida lenta y progresiva de la visión unilateral. ¿Se entendió, no?
3: El ojito.
0: De la visión unilateral, no. Eso es el Coast.
4: No había entendido.
0: La enfermedad. ¿Cómo estuvo tu fin de semana, Brit?
4: Bien, tranquilo.
0: Oye, terminé de ver la serie que estaba viendo de 6 temporadas, que se llama, por si a alguien le interesa, El Cuento de la Criada.
4: Ay, ¿qué tal?
0: Fue de más a menos, pero terminó. Así como ya se terminó.
4: Ya, bueno.
0: Y vi la película La Última Casa, que está en la número 1 de lo más visto en Netflix.
4: Ah, yo vi un documental ficcionado. Un Hijo Propio, de Maite Alberdi.
0: Ah, y también vi una parte en un canal que se llama Red Bull, de esas carreras de autos que realmente no lograron conquistarme. Pero la persona con la cual la estaba viendo estaba feliz y se reía. Y yo, ¿qué?
4: ¿What?
0: Lo último que La Última Casa, también. Amor y odio en redes por esta película, que es como la última joya de Netflix, pero es muy rara.
4: Sí, decían que era como medio... O sea, generaba más expectativa de la que...
0: Claro, uno se queda como... Y
4: sí, porque incluso pusieron unos espectaculares de esos que...
0: Sí.
4: Y había una persona viviendo adentro.
0: Al final es eso, emulando. Te quedáis 5 años encerrado en tu casa.
4: Ay, pero eso ya nos pasó a todos. Bueno, no 5, es que pero menos.
0: Tiene de eso, tiene de mar, tiene de lluvia. Y justo como estos días en Chile ha habido mucha lluvia. Y también como que, ¿dónde estamos más seguros? ¿En nuestra casa o afuera? Y al final los malos parece que no son tan malos porque al final nos salvaron. Pero uno no sabe en realidad.
4: Es que también es eso, no sé.
0: La gente se hace expectativa, como dices tú.
4: Claro.
0: Pero yo la disfruté, o sea, igual me enganché.
4: ¿Te divirtió?
0: Claro, pero después cuando me dicen, ay, qué fome, yo dije, no está tan fome. Sí, está muy fome. Y de ahí justo, ¿qué crees que ocurre? Te vas al teléfono y te empiezan a aparecer...
4: Sí, pasa.
0: Comentarios de gente que la ama y la odia. Tiene como, 80% de detractores y los otros 30 son fanáticos de la película. Como una joya del cine.
4: Bueno, pero tampoco tanto.
0: Que hay que como tener como claridad en la lectura. Y claro, empiezan a conectar cosas que uno en su momento ni vio.
4: Sí, el protagonista estuvo nominado al Oscar, ¿no?
0: ¿Es brasileño?
4: Sí.
0: Sí, claro.
4: ¿Wagner Moura?
0: Uy, pero ¿cómo? Efectivamente. Sí. Yo al final dije, esta cara me suena. Esta cara la he visto, no sé si en teleserie, dije yo, una serie... Y cuando me
4: la
0: voy a...
4: La película,
0: claro.
4: Sí.
0: No. Busqué quién era el tipo. Y Moura. Y dije, pero es que lo he visto. Y al final, efectivamente, dije, ah, brasileño. Lo he visto en alguna teleserie o en algo. No sé.
4: Pero bueno, él protagonizó una película que estuvo nominada al Oscar este año.
0: ¿Y no es brasileño?
4: Sí. Agente algo. No me acuerdo.
0: Te maneja en el tema. Yo ahí no sabía quién era, pero dije, me suena su cara. Pero te la recomiendo, si la quieres ver en familia, La Última Casa, una buena alternativa. No muere la familia al final.
4: Está bien, qué bueno. Es bueno saber porque si no, luego uno dice... Ay,
0: no hacemos spoiler.
4: Claro.
0: Y el perro se lo come.
4: ¡No!
0: ¡No se escuchó, po! ¡Se comen al perro!
4: No, ya.
0: Pero se salvan.
4: Ah, bueno.
0: Porque saben hacer... Porque al final demuestra eso. Cuando las familias son unidas...
4: Se comen al perro.
0: Pueden lograr las cosas imposibles. Y al barco le ponen el nombre al perro.
4: Oh, ya.
0: No, ya no más spoiler. No, esto es muy feo. Pero igual en internet sale. Ah, no, pero te advierten, spoiler.
4: Pues sí.
0: Bueno, nosotros somos spoilers 100%. Siempre te vamos a estar
4: contando.
0: Bueno,
4: sí, la otra vez spoileé sin querer una serie. Bueno, yo no. O sea, estábamos hablando de series y alguien dijo, hace como mencionó.
0: Uh-huh.
4: Y alguien dijo, no, ya me arruinaron. Yo estaba viendo por primera vez y yo... Oh, perdón. Pero sí. Bueno. Pasa.
0: Pasa lo mismo cuando de repente yo hago esa frase, que como que lo que dicen las canciones, la gente también me dice, pero es que yo después cuando escucho la canción, escucho eso que ustedes dijeron por la radio.
4: Pues sí, pero está bien, ¿no? O sea, porque por ejemplo, la gente tiene que saber qué canciones hay, porque luego escogen cada canción para sus matrimonios.
0: ¿Sí? No, pero yo me refiero a cuando le cambiamos la letra, al español.
4: Ah, pero está cotorro.
0: Así como, oye, es que en la radio escuché y ahora cada vez que escucho la radio...
4: ¡Cotorre! ¡Diviértase!
0: Sí, váselo bien. Y bueno, y si usted canta distinto alguna canción, también cante la canción. Nos lo dice. ¿Algo que decir? Se veo con el teléfono y dije algo, venía con algo en la mente, Brit.
4: Es que pasaron muchas cosas el fin de semana, así que esténse en redes sociales bien atentos.
0: Uy, se viene cargada porque, información.
4: Ajá, porque vamos a trabajar un Infomusic de fin de semana, porque hubo D23, que es la máxima convención de Disney.
0: Ah,
4: y, o sea,
0: ya.
4: Anuncios para aventar al aire, hijos.
0: Gente, muchas gracias por el soporte. Nos vamos.
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0: Y a nuestro norte grande, que no aparece en la televisión, aguante con la lluvia. Arica, Iquique, Antofagasta, La Serena, Coquimbo, Copiapó. Sobre todo en Arica, que no están acostumbrados a nada de agua y que ha caído harta agua. Ojalá le llueva finito.

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3: ¡Buenos días, nubecitas lluviosas! ¡Buenos días, gente bonita, gente de bien! ¡Rayitos de sol escondidos! ¡Ah! ¿Cómo están? ¿Ok, adictos? Ya son las 11:03.
4: ¡Alma al

0: adictos, ya llegó una nueva semana. Ahí va avanzando el mes de agosto y el año ya usted sabe lo que le voy a decir, porque es el tiempo en que yo siempre digo esta icónica frase, Ingozuma. Ingozuma, ya se acabó, chiquillo. Ya llévenme al 2027. Ah, no, está bien, hay que ir disfrutando. Paso a pasito. Y lo que es más importante, paso a pasito juntos. Gente bonita, gente de bien. ¿Cómo están? ¿Qué tal su fin de? ¿Cómo amanecieron? ¿Cómo se sienten? ¿Qué tal el clima? Esas y más incógnitas. Me las responde. Si usted gusta y manda, vea. Sí, si no, no. Aquí consenso nomás.
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0: En Facebook, Instagram, FM, OK, FM, OK, en Twitter, FM, guión bajo, OK, en el TikTok, donde sin duda alguna vamos creciendo en seguidores. Y si usted nos sigue, llegaremos a nuestra meta de 10,000. Y además, no conforme con eso, la oferta le incluye que yo le doy un saludo. Sí, en algún momento del programa, eso que será como de la 1:30 más o menos, ahí saludamos a los nuevos seguidores. También tenemos un número telefónico.
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0: 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Únicamente notas de voz breves, concisas, precisas, sin ruido de fondo, sin manos libres. Por favor, se lo suplico, se lo imploro, por lo que más quiera, por salvaguardar la integridad de las hadas y los cuernos de los unicornios y evitar que se vuelvan caballos, que son lindos los caballos, sí, pero, o sea, por algo son unicornios los unicornios. ¿Está de acuerdo conmigo? Sí, sí, sí. Ahí yo me respondo sola. Oigan, y pues como siempre, los lunes tenemos, ya sea de las chaves a las chaves. Aunque en algún momento, mire, yo tengo un plan. Yo tengo un plan de vida. Ah, yo aquí contando mi historia. No, tengo un plan de hacer una reestructura. Sí, una reforma de este programa. Pero estoy esperando a salir de vacaciones. ¿Cuándo será eso? No lo sé, ni yo lo sé. No se preocupe. Pero mientras tanto, el día de hoy...
2: No, ningún afternoon y ningún hello. No, no, ninguno. Aquí tú hablas español.
0: Así es. Es música en español lo que buscamos. En el último bloque buscamos música antigua. Es sin...

el color. Ah. Y con eso también vienen las tripas de gato, que no es una ni dos. Son tres canciones que usted puede solicitar y que únicamente tienen que sonar en FM OK y ser anteriores a los años 90. También tendremos bajativo, tendremos break interactivo con las meditaciones, tendremos el tagar random, tendremos mucha cosa buena más. Ahí veremos porque el tagar random tendrá, sí, por solicitud de ustedes, ¿eh? Miren, que pues si por mí fuera, miren, hasta me trabé de la emoción. Si por mí fuera, honestamente, yo ya tenía otra situación en la mente, ¿verdad? Pero dijeron, no, es que tienes que hacer tagatoc. Por lo menos una vez a la semana. Entonces, ahí veremos qué día. Lo que quiero es que sea total y absolutamente sorpresa, ¿sí? Para que usted esté atento, para que lo sorprendamos. Que es lo que también provoca la radio, la sorpresa. Y hablando de grandes sorpresas, vamos a iniciar. Ah, bueno, y la pregunta del día de hoy, por si se le olvidaba, vea. ¿Ah? ¿Qué creen? Pues que mi Karol G anda ahí dando vueltas por el mundo, con su viajando por el mundo, el tour de la Tropicoqueta, vea. Y pues, como sacó un nuevo disco en su última presentación en el SoFi Stadium de Los Ángeles, en esta segunda fecha consecutiva, porque está aventando de varias fechas, mi niña, mi niña trabajadora. Pues dijo, ¿por qué no? ¿Por qué no invito al muchacho que me ayudó a construir una de las canciones de su No Me Arrepiento de Sentir Tanto, su último disco, y que está completamente en inglés? La canción se llama Still, y con quien la canta, Bruno Mars. Sí, pero vamos a escuchar a Bruno Mars, porque igual tenemos que desglosar. Hoy va a haber, hay una suerte de nueva sección, que no sé si se dé muchas veces, la verdad, pero usted tranquilo, yo nervioso, que pasaron muchas cosas el fin de semana. Estoy con la mente a mil. Ayuda, ayuda, ayuda.

0: Are you recording that?
1: Yeah, I have it.
2: Hola, mi querida Brit, que tengas una linda jornada y una excelente semana, ¿ya? Por acá, la ciudad está en la primavera, lloviendo y lloviendo y lloviendo, pero todo bien dentro de lo que cabe. Un abracito, felicidades a todos, que tengan una hermosa jornada. ¡Chao!
3: ¡Chao! Muchas gracias por estar, OK Money.
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3: Y dice, inicia de la mejor manera, siempre con Brito Espinosa en FM. Ok, miren, por acá, ya, Janet, muchas gracias, bellísima, te mando muchos besos también por acá. Gracias, chica electrónica. Marci Tevez dice, feliz lunes, te deseo todas mis bendiciones desde Alto Hospicio, nublado, pero sin lluvias. Y nos pide Tren Alimache. Muchas gracias, muchas gracias, chiqui. Ahí también en nuestro Facebook está por acá Javier Peña, pero con esa carita de pena arriba del ánimo. A ver,

No, ya, ya me cansé. Estoy cansada, jefe. Ay, no. Rompí mi propio momento de tensión. No manchen, nada, les parece que sí, porque salgo todas las fotos sonriendo y ahora porque tengo cara más seria. Quise dar un ambiente un poco más, como, no sé, misterioso, como, ajá. No, ya no quiero nada, ya no me voy a tomar fotos. Ya nada. Nada, no es cierto, bromita, Javi. Por aquí también está Gigi, a qué narica se está cayendo al cielo. Saluditos, Lore Fuentes, muchas gracias, muchas gracias. Es bromita, gente, no se me intense. Oigan, lo que sí tenemos es, les dije, no sé si esto se pueda repetir en algún momento, pero quizá que sí. Vamos a hacer un tren de noticias musicales, porque escuchábamos a Karol G, ¿no? Y pues, ¿qué creen? Con el asunto de el terremoto que hubo en Colombia, obviamente que las ganas de ayudar son más fuertes y anunciaron justamente que se va a llevar a cabo un concierto solidario en Bogotá el próximo 23 de agosto para recaudar fondos y va a tener a Karol G de manera remota, eso sí, porque... pues les digo, está de gira mi niña, pero también va a participar de este evento en un live stream y en colaboración con su fundación Concora, y también va a aportar su granito de arena, pero no va a ser la única que va a estar. Vamos a tener la presencia, por ejemplo, de Silvestre Dangond, perdón, de Vele, de Pedro Capó y de él, que aunque no es colombiano, pues sí, dijo, ¿por qué no? Yo también me uno a la causa. Qué bien, Miguel Bosé, tú muy bien, a veces. En esta ocasión sí.

0: muchas gracias, Chiqui. Muchas gracias ahí por tu mensajito. También, a ver, déjenme darle un refresh extra por acá. Había visto a Vicente, claro que sí. Digan lo que digan. Ay, muchas gracias, mi niño. Me encanta verte con esos suéteres hechos a mano, tejidos con amor y cariño de las manos de mamá abuelita. Y si los haces tú, recordando lo que ella está enseñando. Fíjate que ninguna de las dos opciones me hubiera encantado. No sé cómo llegaron a mí. Yo creo que ropa de segunda mano, pero sin duda alguna tienes toda la razón. O sea, fueron hechos con cariño y amor. Qué ganas de aprender a tejer, honestamente, sí. Pero miren, ya llegó una edad en que uno tiene que aceptar qué batallas sí batallar y qué batallas no batallar. No, yo no estoy hecha mucho para las manualidades, la neta. Sí, hay algunas cosas en las que sí puedo ahí intentar, pero otras que digo, no, hombre. No, sí me está costando más trabajo, la verdad. Por acá también, Ángel Gaeta, ¿cómo estás? Como dice Vicente, te ves. Ah, muchas gracias. Saludos desde un lluvioso día en Miner Spence. Y un abrazo a toda la María María desde Antofagasta, viajando a la señal de la luz. Ay, yo dije sin luz. No, ojalá que no. Ojalá que tenga luz usted, persona bonita, persona de bien. Y ahora sí, nos separamos breves instantes. Al regreso, tenemos la pregunta del día de hoy, por supuesto, en este lunes en español.
1: Oh, me quedé sin uno.
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El día de hoy, ok, adictos. Vamos a hablar por partida doble de estos muchachos, pero nos vamos a enfocar en uno para la pregunta del día. ¡Claro que sí! Pues resulta ser que el pasado 15 de agosto, Joe Jonas cumplió 37 años. ¿Y qué hizo para festejar su cumpleaños? Bueno, obviamente se organizó un gran pachangón. Y en este gran pachangón, pues lo hizo temático. Estuvo bueno. Modo geek, que les dijera yo. Sí, pues mi niño dijo, a mí me gusta mucho Pokémon. Y pues subió bastantes imágenes de este cumpleaños, que se ve que estuvo chicles bomba, y puso entre las decoraciones que más llamaron la atención globos con diseño de Pokébola, pero así enormes, además de una gigantesca carta Pokémon V-Max que fue personalizada con su imagen, con la fotito de Joe Jonas, que pues, ahí celebró en grande con sus hermanos. Así que inspirados en esta fiesta temática que se armó mi niño, la pregunta del día de hoy es: pensando en su próximo cumpleaños, ¿de qué le gustaría que fuera su fiesta? ¿Qué temática le gustaría que tuviera su fiesta de cumpleaños, de su próximo cumpleaños? Con eso vamos a compartir el día de hoy, ya que estamos hablando de los Jonas Brothers. Y además, aprovechando, les adelantaba ahí con fe que fue el D23, este gran, gran evento en alrededor de todas las franquicias Disney. Y aprovecharon para mencionar a algunas de sus nuevas leyendas Disney. Entre ellas, la actriz Anne Hathaway, a quien recordemos por El Diablo Viste a la Moda, por El Diario de la Princesa 3, que también ahí tuvo su adelanto, su momento dentro de esta convención. Dwayne Johnson, La Roca. Sí, pues es que ya es parte de Moana y también tiene ahí otros proyectillos con Disney. Y por supuesto, los Jonas Brothers. Chiqui, no podía faltar. Cuénteme, su próxima fiesta de cumpleaños, ¿de qué temática lo haría? ¿La haría?

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1: Pensando en su próximo cumpleaños, si organizara una fiesta, ¿de qué temática sería?
2: La temática que me gustaría para mi cumpleaños es que las mujeres fueran disfrazadas de princesa con varita mágica y los varones fueran disfrazados de Mario Bros. Esa es mi temática para pasarla bien y disfrutar un gran cumpleaños.
1: Mi niño dijo Mario y la princesa Peach. Está lindo, me gusta. Una convención de Mario y Peaches. Y lo importante, o sea, lo bonito es que cuando lo limitas así, hay muchas interpretaciones al respecto. Se pone divertido. La pregunta sigue en pie. Cuénteme, persona bonita, persona de bien, persona futuramente o pasadamente cumpleañera. O en presente, no sé. Igual si está de cumpleaños, dígame. Oh, estoy de cumpleaños, salúdame. Si usted organizara una fiesta de cumpleaños para su próximo cumpleaños, ¿qué temática tendría? Con eso estamos compartiendo el día de hoy. Y cerramos la ronda de chismecitos sabrosón. Ay, no, pero esto sí está potente, gente. Está potente. Se ha desarrollado en el pasado fin de semana y es que Selena Gómez tiene un problema legal. Sí, chiquis. Pues háganse de cuenta más bien que atrás tiempo ella, junto con su mamá, fundaron una empresa de salud mental llamada Wondermind. Pero, pues, recientemente los inversionistas de esta empresa aseguran haber sido perjudicados por la situación financiera y operativa de la compañía. O sea que no le está yendo nada bien. Y ellos, obviamente, pues, no ven claro. Y por claro me refiero a... no video ni la empresa de telecomunicaciones, claramente. Ante estas acusaciones, ya el equipo legal de Selena Gómez se pronunció y dijeron que pues, lo que están presentando es absolutamente falso. Rechazaron, por supuesto, esta demanda y aseguran que van a buscar que el caso sea desestimado. Pues en lo que son peras o son manzanas, no es por acá y acá, ¿verdad? Pero como que no son tanto esa empresa, chiqui. Diferente a la de maquillajes, ¿eh?

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5: 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En este lunes en español, esto lo pidió Marcy, muchas gracias. La pregunta del día de hoy, cuéntame. Pensando en su próximo cumpleaños, ¿de qué temática haría su fiesta? Con eso estamos compartiendo.

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2: Pensando en su próximo cumpleaños, si hiciera una fiesta, ¿de qué temática sería? Así como Joe Jonas el pasado 15 de agosto dijo, yo quiero mi fiesta Pokémon, y no Pokémon de Pokémones chilenos de los años 2000, no, Pokémon la franquicia, sí. ¿Usted de qué temática lo haría?
3: Me encantaría hacer un cumpleaños temático, pero solamente de dibujos animados de los años 80. Oh, oh, Tom y Jerry. No. Todos esos monitos que nosotros veíamos cuando éramos chicos, que eran como inocentones, entre comillas. De eso me gustaría. Y además, me gustaría así que estuviese ambientado en cómo eran los cumpleaños, con esos gorritos, con esos platitos llenos individuales que te servían de un todo. Y era mucha comida, con gorritos, serpentina, esos manteles con dibujos. Esos cumpleaños de los años 80. Eso me gustaría, con chocolate incluido.
2: Mira, qué rico. Mi niño fusionó dos conceptos: el retro cumpleaños y los dibujos animados. Está bien, sí. Pues miren, en decir no, uno no puede culparse a sí mismo. En una de esas sí se puede, ¿eh? En una de esas sí se puede. Oigan, por cierto, antes de irnos a una pausa, saluditos a Juan, que ya anda ahí en la locomoción colectiva, dándole bueno, poniendo el bueno. Y a Raquel, que ayer me la encontré y así me reconoció, qué raro. Por la voz, obviamente. Un besito a ella, que trabaja en el espacio urbano. Ahí estaba y ahí nos vimos. Así que un abrazo enorme. Gracias por estar, ok. No, sí, me encontré mucha gente también. A Luis y a su familia, un saludo enorme. Gracias también, porque me dijeron que diario me escuchan. Y ay, muchas gracias, chiquis. Y ahora sí, nos vamos a una pausa. A la vuelta, seguimos con más de este Lunes en Español. Y si usted, en su próximo cumpleaños, proyectándonos a su próximo cumpleaños, a lo mejor falta mucho, a lo mejor no, si organizara una fiesta, ¿de qué temática sería? Con eso estamos compartiendo el día de hoy.
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0: Ya son las 12:05.
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0: Por acá apareció Meli, dice Arica mojado y remojado. Ay, cambia la cara. Ay, ya vas a empezar. Nada, pero así nos llevamos ella y yo, ¿eh? Sí, no piense. Muchas gracias, Chiqui, por tus bonitas palabras. Y nos pide un vale otro de Hairstyles para su servilleta. Muchas gracias, favor que me hace, Chiqui. Oigan, la pregunta del día de hoy, cuénteme, pensando en su próximo cumpleaños, si organizara una fiesta, ¿qué temática tendría? Con eso estamos compartiendo el día de hoy.

0: temática haría de cumpleaños? Con eso estamos compartiendo.
1: A mí me gustaría hacerla porque ya la hice una vez de como... Se puede hacer fiesta de niños con gorritos, serpentina, como dijo por ahí uno de los adictos, de vestimenta de los 80 o de los 70. Puede ser igual, te tuvo pantalón elefante, esas camisas que tenían un cuello así de tijera. Eso me gustaría hacerme una fiesta a mí, de cumpleaños. Eso, chau.
2: Hola, Brit, espero estés bien, que lo hayas pasado increíble ayer. Muchas con respecto gracias. A tu pregunta de hoy, mira, me gustaría hacer un cumpleaños con la temática de Mamma Mía, para yo poder también hacer un baile ahí con mis amigas y también con mis hijas. Me encantaría, porque con mi hija hemos ido hasta ver la obra de teatro acá al Municipal de Viña. Me encantaría hacerlo así, tener una bola de estas de vidrio, pero como una piñata giratoria. Eso también me encantaría, porque mis cumpleaños los últimos han sido con piñata. Han sido muy entretenidos porque la gente adulta es increíble, increíble cómo disfruta. Y eso, y si tuviera que hacerlo acá en la casa, me gustaría así como de Sarah Kay o de Candy Candy. Incluyendo, como decía el auditor, con chocolate y todo lo demás. Es que eso, sí. Besito, que tenga linda tarde.
0: Ay, me encantó. No, es que las piñatas, mire, si usted nunca ha tenido una fiesta con una piñata, eleva totalmente la fiesta. Se lo digo yo. Sí, sobre todo porque ahora las piñatas ya no son una guerra. No, es que además, teniendo en cuenta que en México el auge piñatil es heavy, ¿no? No manche, no, eso se volvió un campo de batalla. Niños descalabrados, porque además los hacíamos de barro, entonces, así como tipo de greda, pues. No, hombre, gente, no, ¿para qué quiere? ¿Para qué quiere? Y ahora pues ya son mucho más amables, pero la diversión permanece, prevalece. No importó que cambiáramos los mismos materiales, porque es divertido. Y todas las temáticas que dijiste, yo me sumo. Ay, no me invitó, pero yo me sumo a la de Mamma Mía, me ha encantado.
3: Estoy entre dos amores con respecto a la fiesta, los años 60 o los años 70. Pero me voy a quedar con los años 70. Harta alegría. Ah, pondría hasta los vehículos esos que parecían furgón chicos, donde por allá andan algunos todavía que existen. Todo con respecto a esa onda de esos años son muy bonito, como onda hippie, pero no con cosas de maldad, sino que hippie en buen sentido de la palabra. Súper alegre, feliz y bonito. Súper bonito.
0: Y colorido, chiqui. Miren, están conectados. Como que la década de los 70. Es que la década de los 70, o sea, sí, mucho 80 y todos. Porque varios de los OK adictos crecieron o nacieron en la década de los 80. Pero la de los 70 era muy colorida. Era muy linda. Sí, onda disco o onda hippie, como bien menciona Moni. Me gustó. La pregunta del día de hoy, cuénteme, pensando en su próximo cumpleaños, si organizara una fiesta temática, ¿qué temática tendría? Con eso estamos compartiendo el día de hoy.

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1: Pensando en su próximo cumpleaños, si organizara una fiesta, cuénteme qué temática tendría. Con eso estamos compartiendo el día de hoy.
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del día de hoy. Pensando en su próximo cumpleaños, si organizara una fiesta, ¿qué temática tendría? Miren, por acá, la chica electrónica dice, en diciembre sería música electrónica como tipo Tomorrowland. Ay, oh, una fiesta como con esa temática estaría increíble, invítame. Ah, porque también, Ale, que nos envió una nota de voz, pero suena bien mal. Es que, mi niño, tu micrófono, sí. Hay que juntar la vaquita para comprarle un... No, pues es que es esta cañón. O sea, si es el micrófono, es todo el celular, ¿no? Sí, no sé. Bueno, podemos aportar una luquita. Dice que los Peaky Blinders, una temática de los Peaky Blinders. Es que además se visten increíble. No, hombre, no, qué cosa más buena, ¿eh? Bien, bien ahí. Sigue en pie la pregunta, cuénteme si organizara una fiesta para su próximo cumpleaños. ¿Qué temática tendría?

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2: Si usted, persona bonita, persona de bien, hiciera de su próximo cumpleaños una fiesta temática, ¿qué temática tendría?
3: Me encantaría una temática Brit de Glow in the Dark, de esas fiestas de neón, que son con pulseras fluorescentes, luminosas y con pintura en el cuerpo, además con ropa blanca, y se llaman así como las fiestas de neón, muy top.
2: Me encanta, oye, no top, no, lo que le sigue, chiqui, lo tienes demasiado claro. En una de esas, ¿por qué no, Sí, es que son muy buenas, ven. Ese, por ejemplo, yo aquí ya copiándole ideas a Camino, podría ser una variante de la fiesta Fluor de FM, ok. O sea, como hacerla de neón, que como bien dice, uno va con poleras blancas, pero porque como que en esas fiestas hay pintura. O sea, la gente se arroja pintura, no de manera ofensiva y dolorosa, sino como para hacer diseños así en la ropa y bajo la luz. ¡Ay, no, se ve increíble! ¡Me encanta! ¡Invítame a tu fiesta imaginaria hipotética!
4: Hola, Brit. Una acotación. Como todos hablan de la película Revelación, bueno, ayer la vimos. No sé qué decir. ¡Fome! Horriblemente fome. Pensé que era más seria, como un tipo documental. Es mejor cuarta fase.
2: Mi niño, pero eso que tiene que ver con la pregunta del día de hoy. No, pues está bien. Sí, fíjate que yo también la vi. Pienso que, igual que tú, como que iba bien, y luego dije, ¿y ahora qué es esto? ¿Qué es este final, gente? Pasa, sucede, acontece. Pero bueno, no nos desviemos. La pregunta del día de hoy tiene que ver con las fiestas temáticas. Si usted tuviera una fiesta temática para su próximo cumpleaños, cuénteme de qué sería.
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3: El día de hoy estamos buscando si su próximo cumpleaños hiciera una fiesta. ¿Qué temática tendría?
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3: 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Hello.
5: Hola, Brick, ¿cómo estás? Espero que estés muy bien, que tengas una excelente jornada, una excelente semana. A tu pregunta, yo haría una fiesta con la temática de tienes que andar con chaqueta de mezclilla y zapatillas de esas de los ochenteras que habían antes, Nostar, los Tigres, de esas que eran como rojas con negro, sería genial. Y también había leche con chocolate. Un abrazo a la distancia, es Claudio Idiota. Y FMK me hace tanto bien.
3: Eso, mucha fiesta retro.
6: Buena, acá Enrique de Quique. Hola, Quique. Yo estoy de cumpleaños el próximo 28 de agosto. Cumplo 46. Y sí, me gustaría hacer una fiesta temática. Y estaba pensando en hacerlo con traje de moto. Estos trajes que se compiten en moto velocidad. Que todos mis amigos que están en la misma onda lleguen con traje de moto. Con ese traje de cuequito. Oye, para echar la talla, hoy estoy en Tadeo Hanke aquí con Genaro Gallo y auspicio se ve terrible, nublado, tapado entero.
3: Chiqui, miren, hasta Kike nos dio reporte del clima. Sí, toda la cosa, sí, es que el clima sigue ahí haciendo las suyas. Oye, me gustó, temática motopapi. Ah, está buena, y esos trajes son muy lindos. La pregunta sigue en pie, cuénteme si organizar una fiesta temática para su próximo cumpleaños, ¿de qué sería? Con eso estamos compartiendo el día de hoy. Y además, próximo bloque llega nuestro Taga Random. El día de hoy, OK Adictos, nuestra dinámica del Taga Random es nada más y nada menos que... el Tagada Onomatopeya. Sí, ¿qué es una onomatopeya? Pues es un sonido, ¿no?, que uno hace, que no es precisamente una palabra. Así que el día de hoy vamos a recuperar un poco el menú, pero en vez de decirme que van a almorzar, solamente van a mandar un como saboreándose a alguien, algo, un a nuestro WhatsApp. No, yo digo, o sea, también pueden enviarlo por redes sociales, va a estar cotorro, pero sí, queremos escuchar diciendo como si estuvieran comiendo lo más sabroso que pudieran. Con eso vamos a compartir en nuestro Taga Random.
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0: 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Por supuesto, tenemos el Taga Random, que el día de hoy saboreamos nuestra comida. Hoy, realmente, en nuestras redes sociales, en notas de voz, usted manda su mensaje breve, conciso, preciso.
1: ¡Qué rico!

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4: Y más respuestas a la pregunta del día de hoy. Si usted el próximo cumpleaños que tenga hiciera una fiesta temática, ¿qué temática tendría? Con eso estamos compartiendo el día de hoy.
5: Brit, con respecto a la pregunta, yo creo que la temática sería de los halcones galácticos. Oh, eso sería.
4: ¡Ay, qué bueno también! Bien ahí, me gustó.
6: Hola, Brit, ¿cómo estás? Y mira, aquí de altos pisos saludándote. Una fiesta de corpóreo sería bueno. Otra que sería chistoso tener una fiesta de corpóreo. Padre, ¿qué saldría de esa fiesta? No sé, no, tampoco, pero sería demasiado chistoso.
4: Sería demasiado divertido, demasiado. O sea, igual hay que pensar que los corpóreos son un poquitín caros o hay que arrendarlos naturalmente, pero estaría increíble. Ya, mire, imagine, las carreras de corpóreos ya son divertidas, pero una fiesta de corpóreos, no, hombre. No, qué gozada. Alguien organícenos. Si nos organizamos, nos divertimos todos. ¿A poco no? La pregunta sigue en pie. Cuénteme si usted hiciera de su próxima fiesta de cumpleaños una fiesta temática. ¿Qué temática?

0: Como cumpleaños, una fiesta temática. ¿De qué temática sería? Ya llegan muy buenas respuestas. Me gusta, ¿eh? Quiero ir. Ah.
1: Faltan horas todavía. Oiga, colega, va quedando poco para el turno. ¿Vamos a tomar un cafecito? ¿Te parece, no?
2: Ya, vamos.
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1: De regreso, de vuelta, retornados a 1:33.
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tenemos nuevos seguidores en FM-OK. Le damos la bienvenida a Nico, Ezequiel, el mismísimo Mario Bros, para que vea con qué gente nos codeamos. Bien, hasta me quedé muda. Eso, ¡woohoo! Eso era. Alejandro, Mari, Gaby Rose, eso, mi niña, bienvenida, que por cierto espero que te sientas mejor. Te mando muchos besitos, mucha buena vibra. Ya en casita, bendito sea Dios. También a Claudio Bravo. No, hombre, no, y estamos pero de lujo, ¿eh? El mismísimo Claudio Bravo. Ah, futbolista, me encanta. No, es otro Claudio Bravo. Supongo. Fabiola, Jackie, también está Leonardo, Ricardo, Marcelino Rojas, Cristo Marín, está Luis Francisco, Carlitox, Bastián Contreras, tu bebecito, ay, qué, ah, me encantó, Caterín, El Gueto, también Braulio, Alexis, Luis, Cintia y Amali, así como Javier, Evelyn, Francesca, Galarce, y también está por acá Quechu. Ah, es que lo ponen en manuscrito, o sea, como esa letra medio manuscrita. Pues uno no ve, uno es ciega. Como que no le agarraba la onda, pero hecho. Bienvenidos todos a FM-OK, nuestra cuenta de TikTok. Si usted nos sigue, yo le doy la bienvenida. Tenemos una meta que la verdad es que solamente la tengo yo, pero yo creo que mis compañeros en espíritu me acompañan. ¿Por qué no me acompañarían? O sea, es que no les he dicho. La meta de TikTok. Pero yo creo que me dirían que sí, obvio. Pues quién no quiere que crezcamos en nuevos seguidores. Según nuestro último cómputo, 9,146. Yo creo que es una buena cifra, vamos bien. Ojalá cerrar la semana con 9,200. No sé, piénselo. Si usted todavía no sigue FM-OK, piénselo. Oigan, y en breve tenemos bajativo, tenemos break interactivo con las meditaciones. Frases cortitas que quizá alguien necesite escuchar. Mándela suya en redes sociales en no

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1: Llegó el momento, que hay adictos, de nuestro bajativo. Información que les cuenta que la película de Grogu y el Mandaloriano, The Mandalorian and Grogu, ya tiene fecha de estreno en Disney Plus. Y es que el próximo 2 de septiembre llega a esta plataforma, pero no nada más eso les traigo de noticias. Está ahí, estaría bien, y usted diría muy bien, ok, lo marco en mi calendario, 2 de septiembre, lo tengo. Pero ¿qué creen? Que con este lanzamiento va a haber un podcast oficial de este proceso creativo detrás de la película, que estará disponible desde el 2 de septiembre con 2 episodios iniciales, Growing Up y Bigger and Different. Different. Ahora sí, como que creciendo y más grande y diferente. Así se llaman los 2 primeros episodios, que los van a poder ver en video en Disney Plus y YouTube, y también en todas las plataformas en las que disfruten sus podcasts en audio. Y además de eso, es que ellos dijeron, hombre, no queremos ahí nada más. No, también va a haber un especial animado de Lego de las temporadas, las 3 temporadas de The Mandalorian, hechas, recreadas en estos sets de Lego, que pues, la verdad gustan mucho, son muy entretenidas. Así que ya lo sabe, el próximo 2 de septiembre no solamente llega The Grogu, The Mandalorian and Grogu a Disney Plus, sino además el podcast con todos los detalles detrás de esta película y un especial de las 3 temporadas en formato Lego a Disney Plus. Y de ahí saltamos.
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1: En nuestro break con las meditaciones. Vive el presente con calma, porque ni el futuro está escrito ni el pasado puede cambiarse. Hoy tienes la oportunidad de brillar más que ayer. Ánimo, sigue adelante, que de ti depende que las cosas sucedan.

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2: Hola, Dulce Prince, para quien antoja, hay lluvias, salió un rato el sol y hay lluvias. Y me toca de noche esta semana, así que toda nerviosa, pero aquí, escuchando a la Kate. Quiero escuchar Walking on Air de la Katie.

0: de sus fiestas temáticas. Si su próximo cumpleaños hicieran una fiesta temática, ¿de qué sería?
1: Hola, Brit, saludos, soy el profe Ricky. Oye, el otro día me retaste porque se escuchaba música detrás, pero ahora WhatsApp no apaga la aplicación de música detrás. Yo voy a cumplir 50 años el otro año, así que me gustaría hacer una fiesta de medicamentos que tomamos en esta edad, así como llegas de metformina, de inyección, de tiroides y todas esas cosas. Sí, me gustaría una fiesta así, de todos los achaques que notan a los cincuentones.
0: ¡Profe Ricky, me encantó! ¡No lo veía venir! ¡Está muy bueno! ¡Oye, invita, me invita! Aunque sea de manera telemática, no, mano. ¡Qué buena temática, chiqui! ¿No te quedaste un temo, no? Para hacer una fiesta.
2: Hola, querida Brittany, que tengas un muy lindo día. Mira, mi próximo cumpleaños me gustaría que fuera de puros disfraces.
0: ¡Qué lindo!
2: Sería tan interesante eso.
0: Es verdad.
3: Hola, hola, Brit. Muy buenas tardes, que tenga un buen turno. Aquí Alexis, de 89.9 reportándose. Y con respecto a la pregunta, yo haría mi fiesta temática de One Piece o de Black Clover. Yo sería hasta. En One Piece sería solo. Eso, Brit. Buenas tardes.
0: Totalmente. Oye, muy bien, Tú muy bien, me gustó.
4: Hola, Brittany, buenas tardes. De aquí de Antofagasta Bella, la perla del norte, que ya no es perla, es pura basura.
0: No.
4: Y con este clima cambiante, pero bueno, algún día cambiará. Yo voy a, el próximo año voy a cumplir 55 años, en abril. ¿Y sabes qué me gustaría? Ojalá poder comprar hartos de estos flippers antiguos de mis años, de los años 80, estos Galaxy, estas consolas que no son como el PlayStation, que eran más simples. Y contenía de los 80, pantalones amasados, camisa amasada, me encantaría eso, y todos libres, lana, da lo mismo, pero todo buena onda, me encantaría eso. Saludos, y lo voy a pensar, todavía me queda tiempo. Saludos.
0: Saludito, yo creo que estás a súper buen tiempo, chiqui, para organizar unos flippers. Si mira, hasta los ponen en arriendo, pudiera ser así, darle una ambientación pagre, una ambientación chida.
5: Hello, hello, mi querida Rita. Hola. Bueno, como puedes estar aquí, veo un lluvioso Coquimbito y te cuento. Yo ya he hecho mi cumpleaños con temática, obviamente, de Harry Potter. Y he tenido de todo. Por ejemplo, los nidos de escarabato, que son palomitas de colores. Las escobas, lo hice con eso, con quesito y palitos de pan. Los dedos de troll, que fue hecho con sufritos de queso.
0: No,
5: las pociones mágicas, porque eso fueron las bebidas. Las monedas de Gringotts, que son monedas de chocolate. Y así, un sinfín de cositas. Así que sí, he hecho mi temática. Abracitos por mil para ti.
0: Abracitos, mi Fati. Oiga, no, qué chido. Me encanta porque dentro de la temática de una fiesta, no solamente está la decoración, el vestuario mismo, sino la comida. Es súper importante y si se puede, así, con formas. ¡Ay, no, qué belleza! Ni dan ganas de comer solo, ¿a poco no?
6: Hola, Abril, ¿cómo estás? Aquí desde La Serenita, inundado de nuevo, lloviéndonos hasta la oreja. Oye, pero respondiendo a tu pregunta, yo tengo mi próximo cumpleaños un poquito, ya mandé las invitaciones, falta poquito, ¿verdad? Y es de pelucas. Hecho de sombreros, hecho de Harry Potter, hecho de colores. Ahora toca pelucas. Esos besitos.
0: Vas a ser la tía pelucas. Me encanta, Andy. Oye, a todo esto, mira, estaba revisando yo mi gran agenda y me di cuenta de que no tengo tu fecha de cumpleaños. Y yo quiero saludarte porque yo sé que tú estás atenta a FM, ok. Entonces me va a llegar el día y me vas a decir, ¡ay, mi cumpleaños! En vez de que yo tome la iniciativa de decirte ¡feliz cumpleaños! Nada más estaba esperando que dijeras hola. Sí, para que sí pase, así debe suceder, debe pasar, así que ahí mándame tu fecha de cumpleaños, pásame, te digo yo. Bueno, si quieres, no, a lo mejor a mí no quieres, no quiero, nada, también, yo creo que sí, por algo lo menciono. Oigan, próximo bloque, ya tenemos nuestro viaje en el tiempo, la máquina del tiempo se enciende motores, su capitán Brito Espinosa al mando de la máquina del tiempo le solicita que se abroche los cinturones y que, pues, pida sus canciones, nada más, más que nada. Sí, el cinturón es opcional porque esto es virtual, pero en la vida real no, sí, póngase cinturón, por favor. Así que ya sabe, tripas de gato, tres canciones, pueden ser del mismo artista, de diferentes, pero que suenen en FM, ok. Y por supuesto que sean anteriores a los 90. Y música anterior a los 90 para que usted vaya pensando qué canción antigua quiere escuchar. Y también nos siga contando. Si su próxima fiesta de cumpleaños tuviera una temática, ¿qué temática sería?
7: Estamos avisando todos los pasajeros de Chavales. 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

0: Hola amiga Brittany, buenas tardes. Me encanta escuchar música de Cop Robin, por si acaso, si es que quisieras tocar algún tema de él, o de Depeche Mode, ajá, cualquiera de esos me gusta. Chao amiga, que tengas buena tarde, chao chao.
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4: Momento de decir hello en nuestro Facebook a Janet Morales. Desde La Serena está fuerte la lluvia y nos deja la tía Slavi. Ojalá que ahí ya cese un poco. Justamente también por acá Juan Morales nos deja una postal. Todo humedísimo, ¿eh? ¿Qué quieren que les diga? Chino Bernet, muchas gracias por estar, ¿ok? Neni, muchas gracias. Bella también por acá. Javito Salcero, muchas gracias ahí por tus palabras. Ya en la peguita con lluvia, en efecto. María Pérez desde Los Andes, muchas gracias. Vean que es prestado el paraguas de DJ MK, que tiene nombre, ¿eh? Déjame ver cuál es. Ah, no, sí, sí es. Tiene nombre, se llama Fabricio. Sí. Nunca le he preguntado por qué, pero yo me imagino que usted se puede imaginar. Sí. Pero así se llama. Me gusta cuando la gente le pone nombre a sus objetos, a sus cosas. Es divertido. Por acá también está Aide, mi niña. Lindo comienzo de semana. Acá llegando de controles médicos. Todo ok. Excelente, bella. Que todo siga bien. Tú tranquila. Nosotros aquí vamos a estar acompañando. También en nuestro Instagram está Ricky. Muchas gracias. Saludito. Buen inicio de semana. Al igual que para John Martínez. Son las 12 del mediodía. Lluvioso Santiago. Pero contigo. Muchas gracias. A esa hora nos dejaba su saludo y a esta hora lo saludamos, que yo sé que nos está escuchando, yo lo sé, ¿por qué? Porque está ok.
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4: Nada más con eso uno sabe cosas. Oigan, y por acá.
5: Viste mi corazón, borón, bom, bom. Aquí te saluda el Turquito Galerano desde la hermosa ciudad cementera y para responder la pregunta del día de hoy, yo haría un cumpleaños mío con temática de yacas.
4: ¡No!
5: Ya que está de moda otra vez. Así, onda, que se sienten los invitados y salten dinamita para todos lados, una torta que explote.
4: ¡No!
5: El que entra tiene que tirarse de un carro en una bajada pendiente, cosa que salte para todos lados. Pero esa sería una temática perfecta y todo disfrazado con disfraces pizarros. Radio Gamers Estante Bien. Ay, si podía hacer musiquita en español. Mami, yo te quiero. ¿Ya? ¿De qué pasa? 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
4: Yo tengo una pregunta. ¿Tú quieres que se diviertan o quieres ya no tener invitados? Nunca más. No, o sea, como concepto está bien, pero como, miren, lo dice el mismo Yacas, no lo intenten en casa, así que no lo intenten en casa. Si tuvieron una fiesta temática para su próximo cumpleaños, ¿de qué sería?
6: Algunos

0: vino.
1: Ajá. Si organizara una fiesta, su fiesta del próximo cumpleaños, temática, cuénteme, ¿de qué temática sería?
2: Hola, Brigitte, te manda saludos, Chichito acá. ¿Vale? Y la tía Rita. Que tengáis una bonita jornada laboral de trabajo. Saludo a la empresa NJ. Y yo celebraría mi cumpleaños. Y bueno, estando la piñata llena de dulce, porque no tendrían ni para qué disfrazarse, ni andar con careta, ni son tal como son. Mis amistades son reales, son de finales y son 25-8, que eso te reconforta para el corazón y te suma para el alma. Y cuando estás caído no sacas leña del árbol caído. Y yo, FM, ok, me haces tanto bien. Somos los NJ hasta el final y gracias a Dios es recuperación para el corazón.
1: Eso.
2: Te queremos mucho. Saludos a la tía Rita.
1: Saluditos, chiquillos. Que les vaya súper bien, que tengan una gran jornada.
3: Hola, mi güerita hermosa. Oye, sabes que con respecto a tu pregunta, sabes que me gustaría hacer en mi cumpleaños, si es que algún día lo puedo hacer, la temática de la vecindad del sapo, del Chavo del Ocho, y que vayan todos disfrazados y los personajes de la del Chavito del Ocho. Y yo les tendría para comer tortas de jamón, jugo de tamarindo. Eso, me encantaría. Encuentro hermoso. Chao, besos.
1: Ay, oye, pero si la armas, invítame. Invítame aunque sea a organizar. Sí, estaría bien bueno. Me gustó.
4: Hola, Brita, que con su jugoso saludarte. Que tengas un buen inicio de semana. Saludar a mi camarón con queso. Yo haría una fiesta con máscaras. Esa sería mi temática. De máscaras. Saludos, te queremos.
1: Pero de máscaras tétricas. Así, no sé, Jason, no me sé otra. No, la de Scream. Ajá. O de máscaras tipo ojos bien cerrados. O sea, no que tenga la temática de ojos bien cerrados, pero son así como antifaces. ¡Ah! ¡Ey, qué lindo! Sí, no sé. O las dos también pudieran ser máscara. Jurisdicción de lo que cada quien entienda que es máscara. ¡Ah! Porque también Vicente dice, se me ocurrió otra idea. Una donde los hombres cambien ropa con las mujeres. O sea, que los hombres vayan vestidos de mujeres y las mujeres de hombres. Estaría bueno, ¿eh? Bien. Sí, no, ya, bueno, ya hemos hablado que a estas alturas de la vida ya las etiquetas ya ni deberían importar. Si a usted le gusta y dice es de dama, de caballero, cómpreselo igual. Sí, pues total, vida y una. Oigan, y nos vamos a una pausa. Al regreso tenemos el cierre de este lunes en español. Pida ahí su canción de cierre en esto, La Máquina del Tiempo. Canciones noventeras, ochenteras, setenteras.
5: ¿Qué debo? Trabaja, tiene que trabajar. Mañana, mucho mañana. No, levántate. Mañana tiene que trabajar.
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0: Sin antes agradecerle ahí por haber estado del otro lado del parlante en el cotorreo, pasándola bien todos juntos, arrancando la semana como debe ser, y también por todos esos mensajes bonitos que me escribieron. Muchas, muchas gracias, Chiqui. Gracias ahí por acordarse de su servilleta. Por supuesto que nos vamos a quedar todos juntos, de la manito, bueno, en sintonía, sí. Sí, yo creo que las manos no deberían figurar, honestamente, porque lo que importa es escuchar a Barber Flama con su pandilla arrancando esta semana. Después llegará Pipe Leiva, Pipeño del Flow. Ahí también estará acompañándoles. Y nos encontramos nuevamente mañana, después de escuchar a Félix Oliva 6:59, para una jornada más chida, chida, buena, sabrosa. Ahí con el... Oye, no, qué buena onda la recepción de los maxi singles. O sea, una cosa de no creerse, porque además de grandes joyas que se pueden encontrar en la discoteca de FM, ¿ok? Sin duda alguna, la manera en que las mezcla Félix Oliva no tiene comparación, caray. Una cosa bárbara, una cosa bien hecha, como debe ser. Claro, claro. Y ahora sí, pues, ¿nosotros qué? ¿Con qué nos iremos? ¿Con qué nos iremos en este lunes en español? Este es bueno, este es buena, buena, buenísima. A ver, suéltale, suéltale, DJ, o sea, yo misma.
1: Ahí vamos.

Saluditos a Lorena, que va en su auto en Iquique. Gracias por estar, ¿ok? Y a manejar con precaución, ¿eh? Que las calles de Iquique están anegadas, están mojadas.

0: ¿A quién le toca la losa hoy día? ¡Ya! ¿Otra vez tengo que hacerla? Pues nada que ver.
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0: buena vibra. Barbet Flama y su pandilla están aquí.
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cuento que vamos a tener nuestra... Nuestra línea telefónica, nada que ver, igual iba a decir. No, oye, pero en algún momento podríamos hacer algo así, Juanito. Como que podamos hablar así como antes. Como en la radio a la antigua. ¿Ah? Podría ser en algún momento. Sí, yo y mi idea. Pues, sí, efectivamente. Bueno, vamos a tener nuestro WhatsAppito para que la gente reporte señal. ¿Tienes el número por ahí? ¿Quieres anotarlo?

0: 6229-650-5220. Claro, como dice nuestro querido profesor de natación, sin el número 9 en nuestro WhatsApp. Sí, sí, sí. 5634-405220. Reporte señal con su linda voz.
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0: Hoy con todo esto de las lluvias, con estos cambios de temperatura, así como digo, chicos, digo, claro. Estamos un poquito disponibles.

0: a las redes sociales.
1: Nos escribes y le ponemos voz a tu mensaje. En Instagram y Facebook también estamos, ¿ok?
0: Así es, para que vaya por ahí, para que pase y nos deje todo su amor, cariño y ternura. Redes sociales ya van a estar listas para recibir todo su amor en esta jornada de lunes.
2: El baile que todos esperaban.
0: Y para comenzar, señoras y señores, usted sabe, siempre comenzamos con las redes sociales, nuestras vías de comunicación, y luego nos vamos con lo importante. Así es.

0: programa. En FM OK, la mejor radio de Chile.
1: Claro.
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1: 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Yeah. Señoras y señores, vamos a estar aquí a cargo de la nave. Usted sabe, su fiel y guapo servidor.
0: Luis Felipe, concha de vale.
1: Vamos a estar aquí a cargo de la nave por esta cuadrita, pero no estoy solo, no. Vengo con todo mi grupo, con toda mi crew. Por ahí está el encargado de la música. ¿Cómo le va, mi rey? Eso, súper bien, dice. ¿Algunas palabritas para la gente? ¿Ah, cómo? ¿Cómo? No lo entiendo. Ah, por supuesto. Naquel, la...
2: Oye, mucho frío.
1: Pero algunas palabras. Palabras para
3: siempre
1: el resto. ¿Unas palabritas para la gente, por favor, Benito?

0: sus sentimientos. Va a estar acompañándonos el día de hoy en el WhatsApp y también musicalizando el programa. ¿Qué más vamos a tener el día de hoy aquí con nosotros? ¿Ah? No, no, no, Gatoñao, no puedes llevar a nadie para la casa. No. Oye, Gatoñao se hizo amigo de una gatita, mira. ¿Quiere llevarla para la casa? No, no, no, no, no, no, Gatoñao, si no, no conversamos después cuando estemos en la casa nosotros. Sí, vaya a trabajar mejor. Si tiene bocas que alimentar. Sí, pues ponle la pega, vos. Gatoñao va a estar el día de hoy a cargo de las redes sociales con la fotografía del programa. Muy bien.
1: 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En Instagram y Facebook también estamos, ¿ok?
0: Ya, esperemos que mi rey ponga una fotito buena. Algo bueno va a sacar. Muy bien, Gatoñao, ya listo con las redes sociales. ¿Quién más vamos a tener el día de hoy que nos acompañe por ahí? A ver. Muchas gracias, René, siempre presente ya. Marcando presencia a nuestro tremendísimo encargado de seguridad. Listo para una nueva jornada, dice. ¿Palabras para la gente? Ya, dice que si le duele algo, sana, sana, botito de rana.
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0: ya, ¿qué más me queda por presentar? ¿Qué más me queda por presentar? ¿Qué más? ¿Qué más?
2: Que vas a
0: Don René, cita Wendy. Cita Wendy, venga para acá.
2: Pero del trabajo ni hablar.
0: Póngale, dile el punto de inicial del programa.

0: ¿Qué pasa, mi gente? Bienvenidos a una nueva semanita, ok. Póngale bueno en las redes sociales y repórtese a nuestro WhatsAppito que aquí arrancamos.
1: Muy bien, señorita Wendy. Muchas gracias por darle el punto de inicio al programa. Así nosotros comenzamos. Música chilena para iniciar.

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0: energía. Ok. Vamos a preocuparnos nosotros el día de hoy de que se ría, de que lo pase bien. Vamos a estar aquí a cargo de la nave hasta las 7. Así que si quiere interactuar con nosotros, póngale, mande su WhatsAppito e interactúe con nosotros.
1: Bienvenido, Flamita. Hola. Te acompaño como todos, como siempre.
0: Eso, con ustedes, señoras y señores, la primera en llegar a clases, Elenita.
2: Lunes es solo un día.
0: ¿Cómo está ahí?
2: Tú decides estar ok.
0: ¿Cómo estuvo tu fin de semana, Elenita? ¿Todo bien por allá?
1: Gracias, Radio.

0: Dayana de las Mercedes. Tenemos alguna cosita para iniciar este programita, señorita Wendy. ¿No? ¿Todavía no? ¿Por un ratito más? ¿Sí? ¿Vamos con otra cosa?
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0: Yo me refiero a algún completo de la oración por ahí.
3: Siempre llega puntual a mi mente.
0: Muy bien, ponga mucha atención, porque ya tenemos lista nuestra primera interacción. Señorita Wendy Dayana, póngale. ¿A qué vamos a jugar el día de hoy?
4: Ya, cabros, va a arrancar esta semana con buenas energías. Vamos a jugar todos al WhatsAppito, completando la oración. Hoy es lunes con LD.
0: Muy bien, así es fácil, así es sencillo. Hoy día vamos a partir con algo sumamente piola.

0: La oración a completar es hoy es lunes con LB. La pandilla, obviamente. ¿O no?
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0: ¿O no?
2: Flamita, muy buenas tardes, aquí reportándose el Vallentito de la comuna Casablanca, Pariente, que tengan una buena tarde, aquí acompañándote a las 4 horitas, FMOK, me hace tanto bien, uy, Vallentito.
0: Mi amigo Vallentito viene desde Casablanca, aguante mi rey, póngale, que vamos a estar nosotros a cargo de la nave.
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0: Si tenemos la fotografía, muy bien, nos vamos de inmediato para allá. Redes sociales, según Gateñado, dice que ya estamos listos, Taylor.
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0: Estamos aquí, estamos cargando la fotografía. Oye, pero qué buena foto. Buena foto, Juanito, qué foto. Qué buena foto, Gateñado, me gustó.
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0: Me gustó.
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0: Miren la actitud de la fotografía.
3: Para todos los
0: así como con un ojito, como con la. Como entrecerrando el ojo, jugando, coqueteando y con la ceja. ¡Claro! Vaya a ver la fotografía toda de verde el día de hoy. Me gusta, me encanta. Vaya, vaya de inmediato. Feliz lunes, mi gente. Flama y la pandilla se quedan a cargo de la nave amarilla. Póngale. Si quiere ahí nos comenta, nos cuenta qué tal su fin de semana. ¿Ya? Aquí echemos la tallita un ratito. Más 56-342-40-5220. Nuestro WhatsApp. Usted participa e interactúa con nuestro. Completa la oración. Hoy es lunes. Con LD.
4: 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Anoten más 56-342-40-5220.

0: Muy buenas tardes, Flama. Mauricio Guerra del 88.1.
1: Buenas, Mauro, ¿cómo estáis?
0: Dímelo. No estamos ahogando en Iquique, Flama. No estamos ahogando en Iquique.
1: Nunca había visto una lluvia, tanta lluvia como este año, tanta lluvia.
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0: Flamita, por acá tu amiga Janet de Viña.
1: Hola, ¿cómo estás, Janetcita?
0: Lunes con L de lindos, mis gatitos.
1: ¡Besitos! Cariño para tu gato, dice Gatoñao. Pasa mi teléfono, vete a saco a tres. Ding, tiri, ding, ding. ¿Quién
2: es? Ding, tiri, ding, ding. ¿Quién es? Cuando voy a mencionar... Hola, Flamita, ¿cómo está? Acá Soledad de Quintero.
1: Hola, Buzón, ¿cómo está ahí?
2: Lunes con LD, luego lo vamos a ver.
1: Oye, ¿va a ir a la fiesta?
2: Un besito, Flamita. Uy, no, uy, te tengo que contar algo, Flama. Oh,
1: se puede contar por la radio, ¿no?
2: Me cambié de casa. Me voy a vivir al lugar de los curas. Ya dejo de la comuna de Quintero. Me voy un poquito más tirado a la playa. Pero nada que hacerle. Así es la vida, pensar positivo. Y si Dios lo permite y es grande, lo vemos el 5 de septiembre.
1: Oye, beso, cariño para ti, Sole. Entonces vamos a tener casa más cerca de la playa, entonces. Sí, vamos.

0: City, ya se fue la lluvia.
1: Ya dejamos la lluvia en Catemón.
0: Día hermoso, y aquí estamos, lunes con L de... Lo estamos pasando chancho con la FM, okay.

0: hoy es lunes y una hora más en Magallanes.
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0: los cabros, vayan todos a darle amor a nuestra publicación. En el próximo bloque los leemos todos.
1: Pausa y volvemos.
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6: Hola.
7: Un saludo a mi primo Santi, que se suba el tacacá.
8: ¡Afírmense!
9: Me caigo.
10: Desde Calama.
11: Vamos todos arriba el tacacá.
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12: Vale, gracias. Un saludo desde acá de Los Andes. Vamos con mi hija Juliana al médico.
13: Francisco de Arica, a la 103.7. Saludos.
14: Muchos cariños para todos los que...

0: fuego.
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3: Inamovible del puesto número uno. Nos quedamos junto a Imael Angel. Esto se llama Moving to the Sun. Sigue número uno en nuestra lista 10.
1: You're number one.

0: Dímelo.
1: Enciende la tarde.
0: Ya, pues, mi rey, vamos a encender la tarde. No hay que tanto, encendemos la tarde, ¿no? Pues hay que brigar a la gente, ¿no? Sí. Nunca había visto un frío, tanto frío.
2: Flaming.
0: Dígamelo.
2: Enciéndeme.
0: Viste, de eso estamos hablando, de encender la tarde.
3: ¡Soy fuego!
0: ¡Eso!
4: ¡Buena, flamita!
0: ¡Buena!
4: ¿Habrá algún cagüín por ahí?
0: ¿Un cagüín? No, no tenemos nada cagüín nosotros acá, amigo. Nada hasta el momento.
5: Mamita, mi amor, dos veces se ha cortado la emisora.
0: Oh, a ver, ¿qué vamos a hacer en este caso? Atento, mantención.

Don René, cambio. Don René, dice la nenita que está. Tenemos problemas con la antena, don René, por favor, si ¿sí puede ir a revisar, por favor? ¿Ya? Están ahí arriba en el del cerro. Por favor, don René, no sé si a lo mejor pueden apuntar la antena para el otro lado, ¿no? ¿Ya? Para que solucionemos esto.

0: Dos veces se ha cortado la emisora.
1: Soluciona a la gente, oiga. Loca, ahí va Don René. Elenita, tranquila nomás. Vamos a esperar a ver qué dice.
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3: Estamos ok. Buenas tardes, Flamini y su pandilla. Buen inicio de semana, compadito.
1: Hola, compadre JL.
3: Hablamos lunes con LD. Lo tiene loco la nieblina y la caruga, Flamita. René el Game me hace tanto bien.
1: Aguante los cabros del norte. Sí, de repente dice ya, no, sí. No es nada de agua, dice la gente de otro lado, pero para el norte no está preparada la gente para la lluvia, pues amigo, amiga, seamos empáticos, tirémosle buena onda a la gente que está pasando por un mal momento. Cariño, muchachos, todo se va a resolver, ¿vale? Ok.
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1: Ok.
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1: Ya, antes de irnos, de seguir con el WhatsApp, vamos a ver qué tenemos por aquí, por nuestro Instagram. Instagram y Facebook, a ver, ¿a qué leemos el día de hoy?
4: Janet Morales se reporta por el Insta y dice: desde La Serena te saludamos, que tengas un excelente inicio de semana con la mejor compañía de FM.

0: flama. Buenísima foto, me gustan, abrazos, gracias.
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0: Con René.
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0: Don René está por ahí, ¿eh?
2: Don René, cambio, infórmenos por favor lo que sucedió. Cambio.
0: Ya, dice Don René que ya estaría arreglado el problema. No sé si...
3: Ahí llegó.
0: Ahí llegó, mira, Don

Por el Face pasó Aide Sandoval y dice: buena tarde, querido Flamita y pandilla. Un gran abrazo, un muy buen comienzo de semana y gracias por cada gran tarde que nos entregas. Salud.

0: Flavita, ¿cómo estáis? Un saludo grande para ti. Y lunes de L de Los Juimos.
1: Fuimos a una pausa. No vamos a ir a una pausa. ¿Qué se viene en el próximo bloque, señorita Wendy?
2: Ya, cabros, en el próximo bloque se viene el Changalanga. Mande su chistecito o su wo no no no y participe.
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2: ¡La media volá!
1: ¡La media guata! Oye, se nos viene el bloque secreto. Una hora más en la región de Mangañanes. Todo tranquilo en carreteras o esta cosa. Ando medio enredado. Sí, es el momento de comenzar otro bloque y con buena música.
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1: Muy bien, señoras y señores, vamos a invitar a la gente para que participe a través del más 56342405220 desde Jamaica para el mundo. Sácate un changalanga. Señorita Wendy Dayana de las Mercedes, ¿tiene por ahí algún chistecito para compartir con la gente?
0: ¿Por qué el queso despertó llorando?
1: Ah, muy buena pregunta. ¿Por qué cree usted que el hueso? ¿Por qué el queso? Sí, sé que queso. ¿Por qué el queso despertó llorando? No sé, señorita Wendy, ¿por qué habrá despertado llorando?
0: ¿Por qué tuvo quesadillas?
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1: Nos vamos nosotros al más 56342405220. Tenemos gente por ahí. Marca el WhatsAppito Changalanga.
3: Buena flama. Bueno. Oye, un chistosito. ¿Qué hace una frugilé cuando se cura?
1: ¿Qué hace una frugilé?
3: Vomita. Saludos desde Vallenar, flama.
1: Vallenar presente.
4: ¿Cuál es el número más tonto?
1: ¿Cuál es el número más tonto? Buena pregunta, no sé cuál es.
4: El uno.
1: ¿Por qué?
4: Porque uno nunca sabe.
1: Me queda una más, ¿no?
5: Mamá, las ramitas tienen patas. No, hijo, me comí un palote.
1: Me comí un palote.

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1: Y ahora es momento de la pregunta changalanguística. ¿Su pega le da alergia? ¿Le falta plata y nadie le presta? ¿Anda con pura flojera? Cante con nosotros. Wow, no, no.

0: Esta es la hora feliz. 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
1: Vamos a la mano arriba, dice.
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1: Ay, un pueblo, sus hermanos que luchan entre sí, matándose.
2: Oh, no, no, no, no, no quiero ir al colegio. Oh, no, no, no, no, no, no, no. Porque se me quedó la cartulina.
3: Pero mi rey. A mí no me gusta ir a clase, ¿eh? No, siempre inventaba cuestiones para no ir a clase. Y mis compañeros me pusieron el cartulina. Porque siempre me quedan la casa.

0: Desde lo más profundo del universo y la estratosfera, bendiciones para todos.
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2: En nuestra sección 40 minutos para las 17 horas nos quedamos con la canción Corolla del 94 del cantante Simón Grossman, sencillo lanzado el 14 de octubre del 2022.

0: DJ Flamita, ¿cómo estamos? Bien, bien, aquí saludo en ruta. Aquí va mi chiste, el más suavecito que tengo. ¿Tú sabes por qué a los diabéticos les gusta tener pesadillas? Porque no pueden tener dulces sueños. No.
1: Nosotros nos vamos a la pausa, próximo bloque. Nos vamos para TikTok.
2: No lo quería decir frente a Patricio. Esa gorra te hace ver como una chica.
3: Soy una chica linda.
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0: Ya estamos de regreso con un nuevo bloque. Son exactamente las 4:33.
1: El pronóstico para hoy indica heladas locales, cielos grises y muy bajas temperaturas.
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0: Este es un temazo, fue el destacado la semana anterior. Nos quedamos junto a Aitana. Suena Superestrella, el ok.

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Cano Durán y Gonza, no sé qué. No cacho mi rey, ¿eh? Podrían ir de la mano los dos a tomar sol, no sé, la esquina. ¿Podría?

Ya los cabros, póngale tap tap a la pantalla, regálenos corazoncitos y cuéntenos de dónde se conecta a nuestra transmisión.

0: Ah, miércoles.
1: Michael, ¿qué estás haciendo?
2: ¿Qué?
1: Estás invocando al espíritu.
2: No.

Tú sé que cuando uno es joven se le... Que, claro, estoy cambiando la voz. Juliana Yelena, un saludo para los Gomation de la Serena. ¿Tu pandilla, los Gomation? Lamichu, ¿cómo estás? La mira bella, hermoso. Saludos también para Michael, dice Lamichu, desde Calama. Tan buena la mente.

0: Action.
1: Buenas, José Cortés. Gracias por esos corazones, amigo mío. Buenas, Juanpi. Qué guapo tú dices, la nenita. Gracias. Mira, se ha aclarado harto el color de mi pelo, pero igual está como bacana así, ¿no? Es como un color desteñido.

Dame, eres mi frutillita. Soy como un... un chupete chupado. Bueno, y exclusivo, ¿sabes? ¿Ustedes son hermanos? Sí, hermanos de la sangre, de la vida.

Cristian igual dice, por favor, si van a mandar sol de... de Viña, que también mande sol para Temuco. Un poquito de sol y calor para el sur también. ¿Te imagináis si pudiera mandar sol así?

Clemita, ¿puedes mandar un saludo, por favor, para la oficina? Por supuesto, saludo para los cabros de Iquenta. Está mi compadre Víctor, José y Mariah. El Potro Solís.

para el DJ. ¡Feliz lunes! ¿Qué se ríe el DJ? Dice. Está muy serio el DJ. Yeah. Es que él es de poca risa nomás, pues.

un día vaya para Calama y el Mariah uno me saque a conocer los locales. Los locales del centro. Los locales donde venden completos. Somos buenos para los completos, ¿cierto?

0: comuna de Lumaco,
1: la troca salió
0: en tu cantar ranchero
1: a las 2 o 3 de la mañana.
0: Queríamos tener efecto de balazo. Pa, pa, pa.

pium, pium. Es como una pistola de rayos láser, ¿no? Por el sonido, Johnny Rifo. Saludos, Flamita. Buena, Budioli. Juan Antonio Cuellar. Ay, yo pensé que era Juan Antonio Labra. Saludos. Desde Faena, Diego de Almagro. Cariño para Rodrigo Espinosa. Buena, los cabros. Alexi nos saluda desde Calama. Quedaron locos con la radio ranchera. Quedaron locos.

Cano Durano a enviar sus vaipillas pasadas por correo. Muchas gracias, amigo. Muchas gracias. Para que lleguen luego, sea. Calama hace frío hasta ahora.

Ya se tomaron un receso, parece, lo de TikTok. Dice, con esta música me dan ganas de ir al gimnasio a clases de spinning. ¡Ay!

0: El color del pelo del Flame como color de fierro oxidado. ¡Ay, qué son! ¡Qué son! Si me teñí las raíces negras nomás porque... Esto es lo último que se está usando en España, ¿cierto, Michael?
1: Sí,
0: lo último. Michael anduvo allá en España, así que si usted no cree...

Encuesta rápida. ¿Dónde están los solteros de TikTok? A ver que se presenten, diga sí o no. ¿Está soltero? Sí. ¿No está soltero? Dice no. ¿Dónde están los solteros? Hola, vos, Flamida, dice la Valquiria. Dice la Mechu, sí, soltera. Cano Durán también soltero. Valquiria soltera, mira. Cisa dice, mi compadre, el suave. Pura gente soltera, pura gente buena onda. El Raúl dice que no. Raúl

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0: Ya estamos de regreso con un nuevo bloque. Son exactamente las 5 con 12 minutos.
1: Sube el volumen que ahora vamos por más. Ok, buena radio sonando

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0: invierno, ¿ok?
1: Flamita, dígamelo. Por favor, abrígame.
0: Pero por supuesto, para acá, échese para acá, cito. Venga, venga, échese para acá. Échese. Yeah.
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0: ok. 20 minutos y se fueron de las 5. ¡Aló!
3: Bueno, los cabros, ¿la hora qué? ¿Y la pregunta cuál es?
0: Oh, ¿verdad? Uy, ¿verdad? La pregunta. ¿Sateñado, temón, listo? Ya, muy bien. Tenemos la pregunta para hoy, señoras y señores. Y para eso usted tiene que poner...

0: mientras... Dame un segundito que se me había cerrado la página. Ya. Juanito, poneme por favor una música así como de... De algo impresionante, algo... Mira, Juanito. Juanito, tú eres tan seco con esto, Juanito. Muy bien, señoras y señores. Hoy conoceremos... Una tremenda historia. Vamos a conocer la historia de una chica que no podía salir de su casa. ¿Sabe por qué? Por miedo a ser infiel. Esta joven padece de un trastorno obsesivo, el cual se ha puesto viral en las redes. No podía salir de su casa porque me preocupaba ser infiel. Así parte esta entrevista. El trastorno que puede convertir el amor en una verdadera tortura mental. Sofía. Uy, mira, igual que la Sofi, mira. Vamos a darle esta historia a la Sofi después. Sofía, una joven británica de 24 años, contó cómo el TOC relacionado con las relaciones llegó a afectar profundamente en su vida. Constantes sobre si realmente amaba a su novio y si eran compatibles o si podía serle infiel, podían ocupar gran parte de su día generándole una enorme ansiedad. O sea, no es que ella quisiera ser infiel, así como, ay, y si me gusta alguien, ay, hay más guapos que mi esposo, mi bololo. No, no era eso. Ella tiene un TOC relacionado con las relaciones amorosas, el cual llena de preguntas constantes a la persona. Según especialistas, este tipo de trastorno obsesivo-compulsivo puede generar pensamientos intrusivos, persistentes sobre la relación o sobre la propia pareja. Para intentar encontrar tranquilidad, algunas personas pueden revisar constantemente sus sentimientos, hacerse preguntas una y otra vez o buscar señales que confirmen si realmente todo se encuentra bien. Las redes sociales también podrían potenciar estas inseguridades al mostrar relaciones aparentemente perfectas y generar expectativas poco realistas sobre el amor. En el caso de Sofía, incluso pequeños detalles de su pareja podían desencadenar nuevas dudas y hacer que su mente le exigiera terminar la relación aunque ella no quisiera hacerlo. Tener una voz en la cabeza que constantemente critica tu relación puede resultar devastador, explicó esta joven, quien describió su experiencia como una tortura mental. ¡Epa! ¡Qué brillo! Bueno, los especialistas remarcan que no se trata simplemente de dudas normales que pueden aparecer en cualquier pareja, sino pensamientos que generan un nivel de angustia capaz de interferir seriamente en la vida cotidiana. Mira, este trastorno... La anuló tanto que no podía salir de su casa. Todo por el miedo a ser infiel. Muy bien, señorita Wendy Dayana de las Mercedes. En esta jornada de día lunes, quiero que usted nos diga... ¿Cuál... es la pregunta para hoy?
1: Luego de conocer la historia de esta joven que no salía de su casa por temor a serle infiel a su pareja, la pregunta para los cabros es: ¿y tú, a qué cosa le tienes miedo?
2: Que todos se enteren que tienes algo que decir o gritar. +56 342 40 52 20. WhatsApp,
0: ok. Oye, pero qué buena nota. Como esta chica nos contó sobre que este TOC no la dejaba salir de su hogar por miedo a ser infiel. El trastorno obsesivo que parece una joven y que se ha vuelto viral en internet. Buena pregunta tenemos para el día de hoy. Tal como esta chica tenía miedo a serle infiel a su pareja, hoy, la pregunta para que usted participe a través de nuestro WhatsApp. ¿Y tú? ¿A qué cosa le tienes miedo?

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1: ¿Y tú participaste con la pregunta de hoy? ¿Qué cosa le tienes miedo?
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0: macabros, nos vamos a una pausita y a la vuelta, sus respuestas a nuestra pregunta. ¿Y tú, a qué cosa le tienes miedo?
1: ¡Oh! Estoy tan cerca de resolver este crimen que casi puedo saborearlo. ¡Chico! En la lucha contra el crimen me da mucha hambre y esta paleta amarilla me viene de maravilla.
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0: Desde aquí, de las alturas de la cordillera, la primera región en La Minera.
1: Saludo a toda la familia Alcaide de Sánchez.
2: De acá, desde Cajón de Lemu.
1: Acá, escuchándolos de la 97.7.
3: Saludos de la 89.3. Desde la

0: Numero uno.
1: Ya estamos de regreso con un nuevo bloque. Son exactamente las 5:39.

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1: Cayó un puesto esta semana en nuestra lista 10. Del 2 al 3, esta semana nos quedamos junto a QR, junto a Fu, en el tercer lugar.

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0: Flama, buenas tardes. Aquí Alexis, reportándose al 89.9 desde Viña del Mar.
1: Mira mi compadre Alexis, ¿cómo le va mi rey? Estamos listos ya con el outfit para la fiesta del 5, ¿no? Mi compadre llegó con
2: arriba, pa abajo,
1: con su hermana Lorena. Llegaron los dos, Alexis y la Lorena.
0: Lorena, Lorena.
1: La decía, Lorena, apúrate, Lorena, vamos a llegar atrasados a la fiesta de la radio. Pero llegaron ahí todos motivados.

0: de una chica que tiene un miedo bastante irracional. Es un TOC relacionado con las relaciones amorosas. Y este TOC llegó a afectar profundamente la vida de esta persona, a tal punto de que ella no podía salir de su casa por miedo a ser infiel. Pero esto no va así como de todo lo que es ojo alegre, digamos. No, es un poquito más allá. Es como una voz en la cabeza que dice la amiga que le cuestiona cosas, que cualquier cambio en su pareja también significa para ella dudas. Entonces, por temor a eso y muchas cosas, no salía de su casa, ya que padecía de un trastorno obsesivo y se volvió viral en internet. Sí, tener ahí una voz en la cabeza. Bueno, ante esta nota, nosotros quisimos preguntarle a la gente.
1: ¿Y tú, a qué cosa le tienes miedo?
0: Ah, más 56-342-40-5220 nuestro WhatsApp.
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0: A ver, queremos que participe usted. A ver, póngale. ¿A qué cosa le tiene miedo? Yo, por ejemplo, que se me cae el sueldo. Es un miedo constante en el cual yo vivo porque miedo que se me cae la plata.
2: Invierno con actitud, ok.
3: Yo le tengo miedo a mi señora, imagínese.
0: Mi rey, pero tanto así.
4: Es terrible, brígida.
0: Es brígida su señora.
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0: Mira, mi compadre. Y le tiene miedo a su señora. Está bien igual, ¿ah?
6: ¿Sí?
0: ¿A qué cosa le tiene usted miedo? Manito, ¿a qué cosa le tiene miedo a usted? Al malamén. Mira.
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0: El malamén, Juanito.

0: y ande lo que era. ¿Y tú? ¿A qué cosa le tienes miedo?
1: Miedo, flanita, a la pérdida de libertad. Eso.
2: Y consecuencia.
3: O sea, como que, digamos así como... ¿Miedo a irte a la capacha? ¿Ah?
4: Sí, sí, sí, sí.

0: ¿Y tú ya participaste con la pregunta de hoy?
1: El alma secreta.
0: ¿Y tú a qué cosa le tienes miedo?
2: Hola, Flama, ¿cómo estás? Juanpi por acá.
0: Buena, Juanpi.
2: Miedo, Flama. ¿Sabes a qué le tengo miedo yo? A que se me empiece a ir la gente al estadio, compadre.
0: Buena,

0: sola me refiero que antes yo no podía salir a ninguna parte sola.
1: Entonces,
0: si llegan a tener una pareja, claro, siento que se me acaba la libertad de poder, a ver, salir con una amiga, no sé, pues, eso.
2: Ay, que te lleguen para la capacha.

0: cosa te da miedo? Nos vamos a la pausa, ya volvemos. Próximo bloque también revisamos redes sociales.
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0: Quiero mandar un saludo a mi prima que se llama Martina Fernández.
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0: 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Solamente tiene que compartir en sus historias ese video y además etiquetar a 5 más personas, las que usted quiera, a su amigo, a su ex, a la tía del furgón, al que quiera, porque nosotros vamos a regalar nada más y nada menos que 5 entraditas.
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0: Para que lo pasemos bacán este próximo 5 de septiembre en Seven Club Quillota.
1: Que todos se enteren que tienes algo que decir. Ahoritar. Más 56-342-40-5220. 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
0: Ya, pero antes vamos a ver si tenemos algún saludito. Revisemos las redes sociales, ¿no? Guillermo Javier, pasó para que dice: hola, amigazo. Muy buenas tardes. En el Facebook.

0: después de una mañana de lluvia aquí en la 102.1. Desde la Serena, Javito Salcero nos saluda, cariño, mi rey. Joana Cabrera, saludos, Flama, buen lunes para ti, nos manda un gatito negro. Hoy es el día como mundial internacional del gato negro, ¿no? ¿Cómo que no te interesa? ¿Cómo que no te interesa? Ah, claro, debería haber también un día del gato rubio. Debería también haber uno.
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0: Gladio María Molina también nos saluda desde Iquique. Mauricio Tapia dice muy buenas tardes, Fleme Pandilla. Buen inicio de semana para todos. Janet, gracias por estar por ahí. Y nuestra amiga Lorena también dice, Flama, aquí estamos escuchando lo gay junto a mi nieto. Bacán.
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0: Última ronda de respuestas a la pregunta.
2: ¿Y tú? ¿A qué cosa le tienes miedo?
0: Vamos de inmediato a nuestro WhatsApp.
3: Planita, me refiero que antes yo no podía salir a ninguna parte sola.
0: Ah, verdad, pues sí, no. La Elenita no dijo que a ella le daba miedo perder la libertad. Ah, pero como que la lleven para el... ¿Ah? Claro que la tomen arrestada, dijo don René. No, de perder su libertad de salir, de juntarse con gente, a eso se refería ella. ¡Aló!
4: Buena, Flamita. Bueno. Con respecto a la pregunta, yo le tengo miedo, le tengo terror.
0: ¿A qué?
4: Me paralizo.
0: ¿A qué? ¿Con qué?
4: No importa el tamaño que sea.
0: ¿Qué será?
4: Pero me paralizo con el temor a las arañas.
0: ¡Oh! ¡Amigo mío! Amigo mío, que mira, sé que yo te recomiendo nunca vivir en una casa de adobe en el campo. No. ¡Cualesquiera araña!
4: No soporto las arañas.
0: Amigo mío, brígido. Mático el miedo a las arañas. ¡Aló!
5: Flamiña y su pandilla de oro. Respondiendo a su pregunta, Flamiña. Diga. Yo le tengo miedo de... Yo sé que algún día tenemos que morirlos todos, pero de morirme y que me vayan a enterrar y después despertar después que me vayan a enterrar. Ah, Flamiña, a eso me da me juleme.
0: Igual la mansa película, pero frígido, ¿no? Imagina, Y fue un sueño nomás, así como que te quedaste dormido profundo. Hay hasta película de eso, me imagino, ¿no?
5: De resucitar después abajo, ahí en bajo tierra. Brígido. A eso me da miedo. 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
0: ¡Brígido! Ya, última. ¿Y tú a qué cosa le tienes miedo?
5: Flamiña y su pandilla de oro.
6: Flamita, yo le tengo miedo a andar con dolor de guatita.
0: ¿Ya?
6: Ir a un baño ajeno.
0: ¿Ya?
6: Y que no haya confort.
1: ¡Al rescate!

0: momento de pausa. En el próximo bloque nos vamos con el último. Y el fuego en el taco. Pausa y volvemos.
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4: Un saludito a mi nieto, El Salvador, que en este momento está yendo al jardín.
5: Te habla Joaquín.
6: No sé si me podrán poner una cuequita. La consentí.

0: Changalanga, donde rescatamos el chistoso. Así que si usted se quiere ir a reír un ratito, vaya a nuestras redes sociales. 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
1: Ya flamita, yo parto con la dinámica.
0: Muy bien, señorita Wendy, la dinámica del día de hoy es: ayer pasé por tu casa. ¡Juegue!
1: Ayer pasé por tu casa y me tiraste un queso. Mañana voy a pasar de nuevo, por si me tiráis un beso.
0: ¡Mira, mira la señorita Wendy!
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0: Ayer pasé por tu casa y me tiraste un portafolio. Lo bueno es que no me dolió.
3: Ayer pasé por tu casa, me tiraste una puerta, no me hizo nada porque iba abierta.
0: Mira, mira, mira, mira.
4: Flamita, flamita, yo me vine de Arica y ayer pasé por tu casa. Te digo si tenéis azúcar rubia y no me dijiste, ahí te va la lluvia.
0: Ahí te va la lluvia. Aguante los cabros de Arica. Arica, siempre Arica.
5: Arica. 3.7.

0: Ayer pasé por tu casa, me tiraste una silla. Me pegaste en una costilla.
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2: Ayer pasé por tu casa y me tiraste un peluche.
0: ¿Un peluche?
2: ¡Oso!
0: ¡Oso!
3: Ayer me gritaste, te adoro. Pensaba que era tu hermano, pero era tu loro.
0: ¡Ay, claro! Yo tengo un loro que se llama Teodoro. ¡Teodoro! ¡Teodoro el loro!
4: Sí, Matías, ayer pasé por tu casa y me tiraste un limón. Voy a pasar más seguido para hacer una limonada. Ok, me hace tanto bien.
0: Mati, cariño, saludos para Villa Alemana.
5: Jimbo, con amor, ayer pasé por tu casa, me tiraste con un queso. ¿Ya? No lo vuelvas a hacer, no se hace eso.
0: 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Get down to the jam. Get down to the jam. Get up to the track.

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1: Ayer pasé por tu casa. Me tiraste un celular.
2: Ya.
1: Mañana paso de nuevo. A ver si me tiras un plan. ¡Éjale! 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
3: Ayer pasé por tu casa, me tiraste una pera y me dejaste afuera.
4: Ayer pasé por tu casa y me tiraste una palta.
5: Uy. ¿Quién es este?
4: ¡Mickey Mouse! ¡Qué falta de respeto! ¡Oh,
3: ayer pasé por tu casa, me tiraste una cama.
6: Una cama.
3: No me importa, te estoy escuchando a Barbie Flama.
6: Muy bien.

0: mucho ronroneo. Y cariño, que descanse y siga soñado.
1: Hasta mañana, Flamita. Estuvo muy entretenido el programa. Chao, cuídate.
0: Besos, cuídate también.
2: Ayer pasé por tu casa y me tiraste un peine. Me vino al pelo. Hasta mañana, Flaviña y su bandita.

0: mando mucho, mucho qué, mucho, muchos besos, dice Juanito. Será hasta mañana con un nuevo show de la bandilla. Nos vemos.
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0: Buena, buena, mi buena muchachas. Buena, buena, los buenos muchachos. Ya estamos listos para iniciar una nueva jornada de trabajo, una nueva semana, ¿ok?
1: Trabajo, trabajo, trabajo, trabajo, trabajo.
0: Te indicamos la hora. 7 de la tarde, 2 minutos. 19 horas y 2 minutos.

0: cerrar la jornada. Los últimos segundos, los últimos minutos, las últimas horas son a cargo de nosotros. ¿Cómo estáis, Toribio, mi Brooklyn? Tengo claro que saliendo del tubito. Bueno, mi Brooklyn. Un abrazo para Toribio. Ahí. Más ratito te lo doy. Es que... Cuéntale a la gente que llegaste tarde. Acabáis de llegar. ¿Cómo? ¿Cómo va a ser tanto, amigos, si el programa comienza a las 7, son las 7:03, papanita, ya. No vamos a entrar en detalle, ¿eh? No vamos a entrar en detalles.
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0: Lo bueno es que viene perfumado, mi bro. Siempre con buen perfume, ¿eh? ¿Quién te habla por acá, pipeño del flow de acero tardero? Nochero ex madrugador. Junto a mi panita el Toribio, somos los encargados de acortar la jornada del lunes.
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0: Un gran abrazo para nuestros compañeros Flamaica y la pandilla ya. Rumba al descanso.
3: Ahora va la casita.
0: Quiero café. Que les vaya súper, amigos. Nos copiamos. Se les quiere. Estamos gozando.
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0: Un gran abrazo para toda la gente que está compartiendo junto a nosotros en la radio que te hace tanto, pero tanto bien.
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0: Ecualizando el rostro, despabilando el caracho. Los pirinolis a bordo de la nave amarilla. Bienvenidos, bienvenidas. ¡Arrancamos!

que tenemos visita. Oh, no. Llegó la esponjita. Hoy hace rato no andaba el zancudo en el estudio.

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1: Estoy dejando la radio en silencio. Muy Brooklyn, vamos con la música. Si esta es la parte de donde tenemos que escuchar un Factor 90. Panita, lanza luego el Factor 90.
15: Number one.
1: Okay. 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
3: Yo estoy listo. Estoy súper preparado para este primer bloque del programa de lunes. No es cualquier lunes, Toribio. Es el tercer lunes del mes de agosto. Vamos que se puede. Vamos que pasamos agosto.
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3: ¿Cómo están los pirinolis? ¿Cómo están las buenas muchachas, los buenos muchachos? Con toda la energía necesaria para estas 5 horas de radio en vivo. Vamos que la semana pasa rápida. Tus amigos expertos en acortar los días.
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3: Pero ahora, olvidarte nunca. ¿No te sabes esa canción? Pasarán las horas. ¡Ah! Te falta música, Tori. Ya más rato vamos a hacer el cancionero. A ver quién canta esa canción. Pero ahora, olvidarte nunca.
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0: bien.
3: No fue por ti.
4: La que te fuiste.
3: Ah, pero si me acordé, si me vino esa canción a la mente, mi bro. Usted sabe que mi mente es musical. Soy un melómano. Melómano.
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3: Los primeros minutos, recuerda, son de saludos. No nos escuchamos de la semana pasada, así que tenemos que saludar a la audiencia. Tenemos que saludarnos. Toribio, ¿cómo andamos con el WhatsApp? Ok. Para habilitar el WhatsApp en este espacio. ¿Estamos ok? Estoy quedando ahí. Quedando dormido, panita. Pero ¿cómo? Tuviste todo el fin de semana para descansar, panita. Te lanzaste ayer domingo, panita. Hola.
4: Hola, pipeño.
5: Hola.
3: Buen amigo.
4: Pipeño del flow.
3: Ajá.
4: Mañanero, tardino, nochero, semanero.
3: Semanero.
4: Como estoy, Toribio, on the sound and the track. Acá Jaime, desde Quillota, Concón, como todas las tardes. Escuchando la FM, ok, me haces tanto bien. Saludos a todos los pirinolis.
3: Jaime. El panito anda raja, Jaimito. Un abrazo, Jaimito, el primer audio de la jornada. Recuerda que es... Aquí te acompaña Pipeño del Flow de Acero Tardero Nochero Exo Madrugador junto a mi panita el Toribio on the block, on the track, on the zone. El único DJ que mezcla con los ojos cerrados y sin retorno. Los encargados de acortar la jornada están al aire. En vivo y en directo.
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3: Palabras al inicio en el WhatsApp, ok. ¿Quién está al otro lado del parlante? Al otro lado del camino.
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6: Okay. ¿Qué te digo? Buena tarde, noche, buen turno y buena semana. Saludos.
3: Gracias, William. El panito hoy día anda breve. Si su audio dura más de 30 segundos, lo lanzamos en modo
2: Batman.
3: ¿Qué corresponde?
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3: Hay unos audios que son súper largos, entonces sí o sí, amerita. Buena, buena, los pirinolis.
4: El bache se escuchó clarito.
3: Ah, no. ¿Qué bache, amigo? ¿De qué bache estamos hablando? Yo no he escuchado ni un bache.
4: Está con la cámara ahí.
3: Hola. Aló.
4: Buena, buena, Pipe.
3: Aló.
4: Buena, Toribio, ¿qué tal? Saludo para toda la marea amarilla, por aquí Dakota, reportando señal del 102.1. Que tenga tremenda jornada, mi
3: gracias,
4: rey.
3: Gracias, mi panita, te quiero mucho, ¿eh? Algún día me gustaría llegar a ese nivel, mi grupo, ¿no? Ese nivel ahí con los caos, ¿no? ¿Cómo le va? ¡Te quedaron mucho, mi Brooklyn!
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3: Más 5-6 sin el 9. 3-4-2-40-52-20. Ese es el WhatsApp, ok.
7: Buen amigo. Aquí ya estamos presentes.
3: Bienvenido.
7: Saludos a todos junto a Gaby Rowe. Por fin ya la tenemos de vuelta, casita. Así que aquí nos vamos a estar acompañando. Saludos a toda la marea amarilla y que sea un excelente lunes.
3: Así va a ser, amigo, decretado. Quizás sorrayal para Gaby Rose. Pronta recuperación, amiga. Y gracias por estar, ok.
4: Buena, buena, mi bueno muchacho.
3: Vamos, andan con carita de lunes. Vamos despabilando el rostro. Hola, buena.
8: Ya llevo dos mensajes con este 3. El récord en la semana es de 462.
3: Ay,
8: me faltan poquito.
3: Vamos a quedar sin memoria en el WhatsApp, amigo.
9: Hola, Pipe.
3: Hola.
9: Aquí esperándote. Gracias, Radio. Eso no queda.

0: bien.
1: ¿Qué onda? ¿Me andáis esperando? Te estoy esperando, amigo. Si nosotros llegamos como hace una hora atrás. Nosotros llegamos con anticipación a la radio. No así el Toribio.
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1: Te pillé, Toribio. Te pasaste. Y la jornada de lunes es cuando uno tiene que llegar más temprano, pues, amigo. No podéis llegar 3 minutos atrás.

0: querida Victas. Avanzando en la programación de día lunes, estamos frescos como lechuga. Fresquito.
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0: Ese olor, Tori, ese olor que hay por ahí. Buen perfume te echaste hoy día, mi panita. Buen perfume. ¿Qué perfume estás ocupando hoy día, mi Brooklyn?
2: Flaño.
0: Modo Rodrigo Flaño.
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0: ¿No es Flaño? ¿Cuál? Ya, bro, le dais color con decir el, si árabe. Es árabe, un perfume árabe.
3: Sí, pibe, la cantan los golpes.
0: La canción que está interpretando recién.
4: Saludos a la tía Rita, son los golpes de mi época.
0: ¡Chao! Son los golpes de la época. Pasarán los días. ¿Lo tiene por ahí? Lanza un extracto. Solo un extracto, amigo. Me gusta ese tema, ¿no? Por algo se me vino a la mente.
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0: Me falta el aire. Bueno, bueno, los pirinolis.
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0: Ah, mira.
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0: Pero ahora.
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0: Todavía no.
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0: Pero ahora.
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0: Nunca dijo, pero ahora. Olvidar.
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0: Le cambié la letra a la canción.
1: 342-40-5220.
0: Hola, buenas. Aló. ¿Por qué me llaman cuando uno está trabajando? ¡Qué rabia, oye! ¡Qué rabia!
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0: Contesté porque puede ser algo, no sé.
7: Tantas cosas preciosas.
0: Anda a saber.
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8: Por si acaso hay unos amiguitos ahí en la radio, el Pipe y el Toribio, que hacen casting.
0: Ya listo.
8: Hacen casting, podríais presentarte, amiguito.
9: Hola, FMOK, reportándome acá desde Arica.
0: Buen amigo.
9: 103.7.
0: Bienvenido.
9: Mucha lluvia, mucho viento.
0: Oh.
9: Pero yo sé que no es culpable.
0: ¿Quién es culpable, amigo?
9: Alguien que se vino de Temuco y se trajo la lluvia. ¿Quién es?
10: Soy yo, Dantito. Me escapé de la lluvia porque ya me tienen estresado.
0: Pucha, Dantito.
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10: Bastante bien.
0: Dantito se vino de Temuco. De Temuco, ¿no? Se fue a Arica. Escapando de la lluvia. Ay, ay, ay.
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0: Salud, amigo Dante. La semana pasada Dante no se había reportado. ¿Será por eso?
11: Grande y pipeño, patinón. Aquí preparándonos ya. Estamos listos hace rato con la entrada para ir a la fiesta Factor 90.
12: Yo no soy
11: mi...
12: amigo Pipe.
11: Amorcito. Un abrazo, compadre.
12: ¡Ay, yo! ¡Mickey Mouse!
0: Saludos, pedido un abrazo.
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0: 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Bruno Mars. Something Serious.
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0: Game.
1: Siempre ok. Vamos por un nuevo bloque en vivo.
2: ¿Viva alguien mota?
1: Son las... Ya, Vittorio. Ponte serio, vos panita, si hoy. Siempre lo mismo. Siempre lo mismo. Son las 7 de la tarde y 35 minutos. Recuerda, 2 horas menos en... Rapa Nui.
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4: Nos quedamos con la música de J Balvin junto a Visa. No, este no es Visa Rap, me equivoqué. Obi on the drum.
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4: Obi on the drums. Sí, me equivoqué nomás.

0: hablemos del lunes, otro sábado. Estamos OK.
1: Siempre es un agrado estar junto a la audiencia OK. Iniciando una nueva semana llena de desafíos. Llena de dificultades a veces también, panita. ¿Por qué no? ¿Por qué no?
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1: Pero siempre con actitud. Ok. Siempre positivo, nunca negativo, siempre positivo, nunca negativo, siempre positivo, nunca negativo, siempre positivo, nunca negativo, siempre positivo, nunca negativo, siempre positivo.
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1: Toribio me dice que ya. ¿Sí o no? ¿Lo puedo anunciar? Ya, ok. Me parece. Está bueno. Sí, antes de la publicación salía como a eso de las 8:30 y está saliendo un poco más temprano, así que eso habla muy bien de usted, Toribio, y el CM. Creo que se están entendiendo.
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1: Estamos avanzando porque durante muchos días estuvimos retrocediendo, Vanessa. Estuvimos retrocediendo, en serio. Vamos a chequear quién está al otro lado del parlante. Vas a dejar su reporte. Si estás escuchando este mensaje, acaba de salir la publicación del programa en las redes, en el Instagram y también a través de nuestro Facebook. Vas a dejar su mensaje. Hoy celebramos el Día del Peatón. El Día del Peatón, amigo.
3: Claramente, el peatón. ¿Cómo es?
1: El peatón. El 17 de agosto celebramos en todo el mundo el Día del Peatón. Si estás escuchando este mensaje, anda a las redes sociales y en la caja de comentarios, deja un peatón. Deja un peatón. Estoy seguro que está entre los emojis. Un peatón, pues amigo, una persona caminando.
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1: Muy bien, vamos a chequear de inmediato. Vamos a comenzar a mencionar a todo el público que se va asomando por las redes sociales. Actitud OK. Dale, te estamos esperando.
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1: A la gente que le da vergüenza enviar un audio, este es el momento para que te reportes vía escrito. Por la mañana yo me levanto. Esperando a la gente, esperando. Y entonces, quédale un poquito de tiempo.
2: Baja la temperatura.

0: foto. Un abrazo para ti, que tengas un excelente turno. Gracias, FM, ok. Me haces tanto bien. Un abrazo, Elena.
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0: Por acá llega Cari.crd. Cariño Felipe Andrés desde Santiago City. Turno 15 por 15. Hola, hola. Cariños a mi negro. ¿Está en Santiago? ¿De cuándo? Por eso no se había reportado la Cari.crd.
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0: Está un momento, querido.

0: saludos a los chicos nuevamente. Que tengan buen inicio de semana, buen turno. Aquí estamos poniéndole bueno, transporte de basura. Una vueltecita más, ya nos vamos al descanso, mi rey. Saludos para todos, chao, chao.
1: ¡Vuelta!
2: Buena, buena, mi buen muchacho.
1: Tenga buen fin de jornada, amigo.
0: Hola, hola, hola, hola, hola.
1: Hola, amigo.
0: Buenas tardes, Pipe. Buenas tardes,
1: Pipe. Buenas, Alexis. Bienvenido.
0: Y Alexis, reportando sintonía del 89.9, ya en casita en Valparaíso. A lo mejor junto a la FMK, que nos hace tanto bien.
1: Aguante, amigo Alexis. Para. Tenemos un audio de 40 segundos. Eso significa que Batman. Vamos en modo Pac-Man. ¿Lo lanzamos en modo Pac-Man o así nomás? Dime tú. No, me dice modo Pac-Man. Toribio me dice modo Pac-Man. Vamos con ese audio en modo Pac-Man. ¿Quién será? No lo sé. Lanza luego el audio. Lanza luego el audio. Tenemos que ir a la música.
3: Y Toribio, te saluda Juan Morales de la Serena, que chavajito, y todavía no lo macasito porque estamos terminando una pequeñita, y te quiero decirte algo, pero allí, olvídate nunca, si fuera contigo, olvídate nunca, nuestra primavera, a través de mi vida, si tú que soñaras, ahí yo estaría, pero allí, olvídate nunca, si fuera contigo, olvídate nunca.
1: No. Chile, país de talento. Sí. Te quiero mucho, Patricia. Las disculpas pertinentes por lanzar tu audio en modo Pac-Man. Es que esas son las reglas.

0: emoji. Williams Cuervo está con el peatón. Vas a dejar un peatón en la caja de comentarios.
1: ¿Cómo no voy a saber lo que es un peatón, pa' amiga mía?
0: Gaby Montesino está por acá, acá presente ya de vuelta del hospital en recuperación. Gracias por los saludos y las buenas vibes. Roberto Hurtado también es parte de la programación de este día lunes. Saludos, Pipe, desde La Calerita, terminando.

0: pedone acá. Falta más pedone en el Instagram. Anda muy poca gente en la calle, al parecer. ¿Será la lluvia?
1: Buenas noches.
0: ¿Qué pasó, amigo? Un suspiro.
1: Un gran abrazo para ti, para toda la marea amarilla. Decirte que acá en Iquique estamos con una noche heladita, pero por lo menos para un ratito la lluvia, así que estamos descansando un ratito sin lluvia. FMOK, me hace estar todo bien.
0: Salud, amigo, un abrazo. Ese suspiro del principio, como que parece que se estaba preparando para el audio. Te queremos mucho. Gracias por estar, ¿ok?
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0: ¿Quién llega a través del Facebook de la radio? Pasé a saludar. Hola, buenas.
3: Llueve en Copia York.
0: No me diga, ¿en serio? ¿Fuerte o no?
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0: ¿Llovizna o lluvia, amigo?
3: ¿Cómo estamos? Por acá tu amigo Héctor, el Tito.
0: Buenas, Tito.
3: ¿Qué te cuente? ¿Qué querés que te diga? En la mañana lluvia, en la tarde lluvia, ahora el cielo está cubierto, bajo poca temperatura. Según esto del tiempo que pronostican las cosas, dicen que llueve en la madrugada y mañana el día. ¡Aguante, Arica! ¡Me ahogo!
0: ¡Ah, de Brooklyn, por favor! Bueno, así es la cosa. En breve vamos a revisar la temperatura, amigo. Vamos con el pronóstico igual nosotros. Sí, tenemos el pronóstico del tiempo acá en la radio.
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0: ok. En estas horas de radio en vivo.
5: Buena, mi buen muchacho.
0: Buena,
5: saludos,
0: Claudito.
5: Saludos, chicositos.
0: Bienvenido.
5: Hola. Sí, presente. Hoy estamos muy cansados hoy día. Mucha pega, pero siempre ok.
0: Aproveche de echarse un baño. Echarse un baño. Creo que... ¿cómo se puede decir? Báñate. Échate un baño. Y se acuesta nomás, pues, amigo. O usted se queda en el sillón viendo tele.
6: ¿Qué tal, amigos? Soy Ike, hija de Rica. Con dificultades.
0: ¿A quién le dice? Amigo al Toribio.
7: Hola, amigo Pipe y querido Toribio. Aquí la Yanet Morales desde La Serena, aún trabajando.
0: Amiga, quizás solo haya para nuestra amiga Yanet. El quizazo radial. Mucho ánimo, amiga Yanet.
8: Poder hablar porque mi señora se llevó el celular, pero ahora ya estamos de vuelta. 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

0: de sueño, Pipe.
1: ¿Cómo se te digo? Échese una dormida. Échate una dormida, bo, amigo. Duerma, bo, amiguito.
0: Hace sueño, Pipe.
1: Igual está roncando como una persona adulta. Está roncando como una
2: persona. 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

0: de niños hermosos.
1: Amiga.
2: Buenas noches. Un saludo al Tallita que te acaba de escribir, que es mi papi y me vino a ver. Estoy en calidad de casi muerta.
1: ¿Cómo así, amiga? Pero ¿cómo?
2: Y eso, darle las gracias por querernos tanto a nosotros, a su hijo y a todos sus nietos. Les digo, ¿qué me hace tanto bien?
3: ¡Brígido!
1: Amiga, reciba el quizazo radial. O le enviamos un charchazo. No. Tenemos el abrazo radial, tenemos el quizazo radial.
4: Hola, Pipe, te jodas.
1: El charchazo radial. Hola, buenas, pase adelante. ¿Quién está con nosotros en el WhatsApp?
5: Yo, Pipe, ahora un saludo para el pechuga, para el lechuga, para el cuchillo, para el martillo, para el enero, para el vecino Luis, para el vecino Manuel, para la rota, para el guatón Mauri, para el fuñalé, para el choranazi, para la Paula, para el Rodrigo, para la Karen, para la Kelly, para el John, para el Carlos, para el Jean-Pierre, para el Toribio y para el Pipe.
1: ¿Me faltó alguien?
6: Oye, ¿podrías darme un charchazo radial? Ya que estuve una semana sin Gaby Robo y echaba de menos tu golpe. Así que, y saludos a Gran Dakota. Para despeinar un poco, me gusta estar.
1: No normalicemos.
6: Siempre bien peinadito con el charchazo radial.
1: No normalicemos, amigo. Este es un charchazo, no es un golpe. ¿Eh? No normalicemos los golpes. ¿Eh? Este es un charchazo nomás. Ahí va. Recíbelo.
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8: Que llegaras tú. Porque lo entiendes de otra manera.
1: ¿En serio, amiga?
8: Oye, los sacos andan buscando tu sangre.
1: Wow. ¿En serio, Elena? ¿Me estabas esperando? Ah, qué linda la Elena. Te queremos mucho, Elena.
9: Sangre, quiero sangre.
10: Hola. Oye, la semana pasada no nos reportamos porque empezaron los problemas con la frecuencia y se cruzaba la 103.7 Canarica. Se cruzaban dos radios a la vez. Yo le informé al jefe Alex Inger, pero dijo que sí, pues teníamos este problema en Morro Gordo Canarica. Así que después, día jueves, llegó el tierra en la casa, se puso el cielo amarillo en la tarde y después empezaron las lluvias y los problemas. Y ahora nos estamos reportando. Saludos, Canarica 103.7, mucha lluvia.
1: Lo bueno es que ahora está ok. Disfrute.
4: ¡Ay, ay, ay!

0: alguien mordaz.
1: Hacemos del lunes otro sábado. Estamos ok.
2: ¿Qué sé yo?
3: Hola, Pipe. Hola. Saludos. Contigo hola. Nadie se queda dormido. Es súper entretenido. Bueno, que me haces tanto bien.
2: Lo que pasa, amiga, es que no gusta que te guste. Nos gusta que te guste. Un abrazo, gracias por estar ok.
4: Bájala la radio.
2: No, soy así. Soy así con ella.
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2: Gracias por estar ok, amiga. Buen provecho para toda la gente que se está alimentando.
6: Hola. Buenas noches, amigo Pipe. Saludos, Toribio. Aquí Alfredo desde la 102.1 La Serena, Alfredo. Terminando mi turno de Chito Negro junto a mi hijo Renato, el que tiene sueño. FM OK, me haces tanto bien.
2: Renato es el que anda rajajay. Renato, vamos arriba el ánimo.
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7: 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La más linda de toda la radio. Saludos, la feliz cumpleaños atrasado, Lince Payet. Que los cumpla feliz.
2: La Bri.
8: ¡Cumpleaños feliz!
2: ¡Para la Brit! ¡Para la Brit!
8: ¡Feliz

0: compañera Britan Espinosa. Ayer es tu cumpleaños. No le damos un saludo. Ahora me pregunto, ¿estará escuchando esta parte, no? Sí. Todo el día trabajando en la radio. ¿Te crees que va a llegar a escuchar la radio? No, vamos, sí, igual. Hay que descansar cuando uno trabaja en esto. Sí, pues.
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